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0: Flaquita, ¿cómo andamos, DJ Luis?
1: Todo bien, Zorrillo. Buenos días, Flaquita. Buenos días a toda la gente que nos escucha. Feliz martesito, sabrosón, contentos, alegres.
0: Y fíjate que hoy hay noticias, muchachos. A que no saben, pero el día de hoy...
2: ¡México!
0: México va a ganar hoy.
1: Ay, ay, ay, Dios te oiga, Zorrillo. Hoy es el día. Hoy es el día, mira.
0: Sí.
1: Tan importante es este partido, Zorrillo. No sé si ustedes sepan, pero México ha llegado hasta el quinto juego. O sea, ya llegando al quinto juego, uno después de este, ahí ha quedado eliminado. Entonces, hasta ahí ha llegado México.
0: Sí.
1: Entonces, estamos esperanzados de que pase este y el otro, y probablemente sería contra Inglaterra.
0: Ahí
1: se pone más difícil la cosa.
0: Pues sí.
1: Pero
3: Ecuador ha estado.
0: Le ganó
3: Alemania. Prendido,
1: la neta sí, o sea, no.
3: Mira. Ah, no, la verdad ando bien transeada, ya no sé ni qué creer por el juego de Alemania.
1: No manches.
3: Y ¿con quién era? Con
1: contra Paraguay.
3: Contra Paraguay, así
1: Paraguay.
3: Es.
1: Los alemanes literalmente no ganaron porque no quisieron. Ya, así.
3: No, no tenían ganas.
1: No querían ganar. Dos oportunidades y no quisieron ganar. Bueno,
0: la verdad que sí.
3: Sí, güey, bro.
0: Oye, ya.
3: ¿Sabes qué? Pues arriba las naciones latinas, ni modo.
0: Eso sí.
3: Adiós, adiós, Alemania.
0: Y bueno.
1: Oye, por cierto, hablando de premios, en esta hora viene el registro, si no me equivoco, ¿verdad, Zorrillo? Y además también. Oye, por cierto, ya que estamos con los deportes, al ratito va, vamos a meternos el ¿cómo se llama? El segmento de los deportes más al ratito, así que no se lo pierdan.
0: Claro, y también aguas, mis copas, porque en esta hora viene el registro para el canastazo también. Vamos a regresar con el secreto de la troca. Unos camaradas ya se están de montoneros contra otro compa. Entonces, va a estar, pero muy, muy pesado. ¿De
1: Órale.
0: Qué se trata? Bueno, ya te vas a enterar

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0: ¡Feliz martes! Esto es El Mañanero. ¡Buenos días!
1: ¡Buenos días!
0: El día de hoy tenemos el secreto de la troca. Tiene que ver con un compa que ya, la verdad, anda de chismoso y anda de montonero con otra pobre víctima.
1: No, ¿cómo? Espérate.
2: No es el zorrillo. No, no es el, antemano se lo decimos, no es el zorrillo, no estamos hablando del zorrillo.
1: Oye, no es. Ya diciendo víctima, ni hemos... Espérate, vamos a leer el secreto,
2: lado,
1: ¿verdad?
2: Sí. A ver, aviéntate, bueno, tú, flaquita.
1: Así dice... Tú, güey, tú, DJ Luis. dice, buenos días. Trabajo en una compañía de roofing aquí en Austin. Hay un compañero que siempre apunta horas extra porque según él anda consiguiendo material. Oye, esa la usan mucho en la construcción, ¿verdad? Ando consiguiendo material. Bueno. El problema es que varias veces lo hemos visto sentado en una gasolinera desayunando tacos o echándose un café por casi una hora. Mientras nosotros seguimos trabajando, él sigue cobrando overtime. El patrón todavía no se da cuenta, pero dice aquí que todos en la cuadrilla sí. Ya varios quieren decirle por qué nosotros... ¿Cómo dice aquí? ¿Por qué nosotros sí nos estamos partiendo la espalda? Ya está bien enojado este.
0: Sí.
1: ¿Lo reportamos o dejamos que tarde o temprano lo cachen solo?
0: ¡Ay, ay, ay! Pues ¿saben qué? Híjole.
1: Pues eso ya no es desayuno, es brunch, hora ya, si ya todos están trabajando.
0: Es normal eso de tomarse 2 horas en el jale, hombre. Ay, eso es de todos los días. Mire, ¿saben qué? Vamos a regresar con los mensajes que están llegando por acá a través del WhatsApp 512-481-1071. ¿Tú qué opinas? ¿Está bien que le digan o mejor que se callen la boca como debe de ser, verdad? Ay. Regresamos aquí en El Mañanero. Bueno.

0: Buenos días, el mañanero de 107.1 La Z.
1: ¡Feliz martes! Hoy. Andamos aquí en el secreto de la troca. Unos compitas aquí de una compañía de roofing ya están hartos con ahí alguien en el trabajo que está cobrando overtime. Pero pues overtime nada más ahí comiendo tacos en la gasolinera supuestamente. Exacto. Es su overtime.
0: Y yo la verdad pienso, pues es que si el compa está comiendo, es parte del trabajo, está agarrando su energía para poder empezar un poquito más.
1: ¿Cuándo ha sido comer parte del trabajo, DJ Luis? No,
0: siempre, no. por eso siempre hay una hora del lonche, la hora del lonche, la hora del desayuno, la merienda, la del snack.
2: Aquí hay dos cosas. Que esto que es el secreto de la troca se puede convertir en una metida de pata. Hay que tener precaución. Hay que tener precaución. Uno nunca sabe si la descripción de este compa es en efecto ir a pero se va a comer tacos.
1: Ya están enojados con él porque ellos, imagínate tú trabajando, sudando y acá el otro compita con sus taquitos, con sus tacos.
2: Yo iba a decir, si él es el encargado de ir a comprar el material, o sea, si el jefe le dice, tú eres el encargado. Y pues el jefe es así un poco, no me quiero sobrellar, no estoy diciendo que sea bien.
0: No.
2: Si el jefe le dice, pues, si el jefe, por decir así, es flexible con él, pues bueno, ya es una situación de arreglo con ellos. Pero de que no es justo porque todos trabajan y deben de ser recompensados parejos, como va.
1: Bueno, mira, el patrón creyendo que anda buscando material y el material es otro burrito nada más.
2: No es justo para los demás, eso sí.
0: Pero bueno, miren, yo ahorita voy a regresar con algo muy importante que ustedes no están tomando en cuenta. Y la verdad, regresamos también con más comentarios a través del WhatsApp. Dime el WhatsApp, paso mi flaca.
1: 512-481-1071.
0: Regresamos aquí en el Mañanero y el día de hoy. Pues vamos a todos empezar a pensar positivo, que el día de hoy gana México. Desde ya.

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0: Z. ¡Ay! Y mis copas. Andamos, pero bien alebrestados, fíjese que sí. A lo que ustedes no están pensando, muchachos, de este pobre señor.
1: A ver.
0: Que la verdad sus compañeros se le están volteando.
1: Ilústranos, Zorrillo.
0: Están enojados porque está metiendo horas extras y no debe de meter horas extras, que porque nomás lo están viendo.
2: Bueno.
0: Comiendo.
2: Pero, no es que no debe meter horas extras, es que la verdad no está trabajando las horas extras. O sea, si las estuviera trabajando, pues está bien, pero no las está trabajando.
0: Sí, pero hay que recordar, a la persona que mandan siempre por el material o que mandan a traer mandados, es una persona que ya se rompió la espalda por la compañía.
2: ¿Cómo?
0: Entonces, es la persona de confianza.
1: Pues, mira, honestamente, Zorrillo, no estás tan mal.
0: Ajá,
1: no, estás mal.
0: Eso es todo, Luis.
1: Eso era lo que yo decía al principio.
0: Sí.
1: Uno nunca sabe, a lo mejor ese compa pues ya trabajó varios años, como empezó desde labor.
0: Sí.
1: Y de repente lo ascendieron y a lo mejor, quién sabe, a lo mejor lo contrataron como ahora como parte chofer.
0: Pues sí, la verdad que
1: entonces,
0: sí. Es muy probable.
1: Uno nunca sabe el arreglo que hay, pero sí se ve mal. Entonces,
2: pues entonces como que el jefe debería pues poner orden, ¿no? Decir, o sea,
0: Pues bueno,
1: mira, yo soy de las personas que, como siempre digo, los problemas son para solucionarse. Entonces, yo creo que no está de más salir con el jefe y decirle, oiga, jefe, quiero preguntarle, ¿cuál es el

0: arreglo que tiene usted, usted no, jefe, no. Con el con aquel compa, ¿cómo está la cosa? Y ya si el jefe le dice, no, él tiene que ir rápido, o sea, entonces
1: si
0: ya hay un
1: realidad,
0: problema, ¿no?
1: Que tú seas la persona que traga por el material, estabas haciendo la pregunta incorrecta, Luis, con el jefe.
0: A ver.
1: Tiene que ser, oiga, jefe, ¿cuáles son tus taquitos favoritos? ¿Qué le gusta?
2: Oye, pues, a lo mejor por eso no dice nada el jefe, ¿verdad? Sí, porque le está trayendo taquitos.
1: Exactamente. No, hombre, les falta barrio. Y pero no se preocupen, como les falta barrio, va a venir con su bendición para que se pongan al puro tiro. Y también aguas, porque ahorita te vas a enterar cómo le puede hacer para que te ganes tu registro para que vayas el día de mañana en el canastazo. Más detalles regresamos aquí en El Mañanero. Buenos días.

0: más, el Mañanero de la Z. Oye, momento de que te reportes a través del WhatsApp 512-481-1071. ¿Quieres registrarte? Ahí te va. Si eres la llamada número, mejor dicho, el texto número 7 al WhatsApp, vas a quedar registrado o registrada para que eventualmente ya mañana miércoles.
1: Ya.
0: No, mañana miércoles.
1: Ah, sí.
0: Te vamos a citar para que llegues al JD's de aquí de la Cameron y ahí se va a dar a conocer el ganador o ganadora de todo el mandado, todo el canastazo. Ahí para que llegues y de una vez te vayas a casita ganador. Así que comunícate a través del WhatsApp, te lo repito, 512-481-1071. Ahora sí, llegó el que bendice a todo Austin y alrededores y también a toda la gente que nos escucha a través de la app.
1: Eso.
0: Zorrillo.
1: Gracias.
0: No, perdón. El sensei.
1: Ándale.
2: Zorrillo.
1: Ahora sí. Eso nomás, perrón, Luis. La verdad, ¿eh? Te dejaste caer, Luis. Te dejaste caer. Con esa bendición, carnal. Con esa introducción. Me sentí como que andaba en el Azteca. Y ya metiendo goles hasta el día de hoy. Pero bueno.
0: No tiene nada que ver. Pero está bien. Mira, dale.
1: Está bueno. Ahí te va. Atención, mis discípulos. Que ahí les va su bendición. Si algún día alguien les dice la frase de "no quiero problemas", prepárense porque esa frase es como cuando en las películas dicen "todo va saliendo bien hasta que de pronto" y dicen eso y ya valió. Entonces, prepárense porque la verdad, esa frase es una de las frases peores, pero nomás les quiero avisar. Si alguien día te dice "no quiero problemas", compa, mejor sale corriendo porque ya ahí va a haber pedos.
0: Así ya, ¿ya es toda la bendición?
2: Ya es,
1: ¿sí?
2: Toda la bendición.
1: Mira, sí, breve.
0: Mira,
1: breve.
0: Mira, tengo que reconocer el día, sí, de hoy, flaca, que es un buen consejo.
1: Pues todos son buenos consejos.
0: No, el día de hoy sí me bendeciste a mí, Zorrillo.
1: Ya ves, con todo respeto, ¿verdad que sí? Gracias.
0: Es mejor, es mejor.
2: Cada día nos estamos azorrillando más.
1: No,
0: una de dos, o nos estamos azorrillando o él está entrando en razón.
2: A lo mejor nosotros somos los que estamos influyendo al Zorrillo a que sea, tenga más
0: razón. Ya te estamos cambiando para bien, Zorrillo. Ya estás sentando cabeza.
1: Ay, pues
0: no. Oye, no, es que yo me identifico porque yo soy así, de que sobre todo cuando una mujer te lo dice.
1: Sí. Entonces, cállate.
2: Ya sabes, oye, papá. No.
1: Sí,
2: no. Peor cuando te lo dice un hombre a una mujer.
0: No.
2: Sí, claro que sí.
0: Porque las mujeres, cuando te dicen "no quiero problemas", te está diciendo totalmente lo contrario.
2: Un hombre también lo dice igual. No quiero problemas, mi amor, no quiero problemas.
0: Los hombres somos más tranquilos.
1: Sí, pero bueno.
0: El día que te cases vas a entender.
1: Vamos a ver.
2: Nunca, ¿sabes? A lo mejor si me caso hoy, si encuentro a alguien en la plaza R3.
0: Esa fue una transición superb.
2: Gracias. Soy profesional.
0: Sí.
2: ¿Quieres saber dónde vamos a andar hoy, la Z, para en la fiesta futbolera latina más grande de Austin? Ahorita te contamos dónde vamos a andar, ¿eh?
1: ¡Hijo eso! Ya ves, ¿sabes qué? Yo también voy a andar allá, flaca. Con lo que acabas de decir.
2: No, contigo no me caso. Regresamos
1: con todos los detalles.
0: No, qué esperanzas, dijo mi mamá. No.

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0: Paquita.
1: Así es.
2: Y la Z a escuchar.
0: Mira, no se estén dando cuenta. Cada vez que sale esta canción el día que juega México, gana México.
1: Si ganamos,
2: Se me hace que es la canción. Habíamos de mandársela a la selección para que cuando salga a México,
0: que la tatúen.
2: Y toda la gente y la Z escucha.
0: Eso es todo.
1: Deberíamos de mandar al Zorriba allá a México que les dé la bendición del Zorriba mejor al equipo.
2: La bendición del Zorriba.
0: Vamos a hacer una cooperacha.
1: La selección mexicana.
0: En caliente. Es más, ya
1: me
0: voy.
1: Pues así es. Vamos a estar en la fiesta futbolera latina más grande de Austin. Ven con nosotros en la Plaza de Toros R3. Las puertas abren a las 5 de la tarde. Y la entrada es gratis. Así es, gratis.
2: Estaba viendo, hay que ser honestos. Estaban otros diciendo por ahí que era la más grande. La neta, no. La R3, ya saben el tamaño inmenso que tiene.
0: Sí, cómo no.
2: Y la gente se la pasa todo dar. Llega mucha gente, grandes, chicos, niños, niñas. Sí. Y todos se la pasan bien a todo dar. La primera semana hubo grupos. Sí. La segunda semana se puso mucho mejor. Esta es la tercera edición. Así que el día de hoy nos vemos ahí en la Plaza de Toros R3. Oye, y vas al grupo Nativo también.
0: Los
2: paisanos de la llave de San Luis Potosí van a estar.
0: ¡Hombre!
2: Llegan específicamente para eso, y bueno, también es una banda.
1: La guerra de bandas es grupo Nativo contra banda La Elegida, ¿eh?
0: No, ya, se va a poner bien perrón.
2: Y esa es hasta un formato nuevo que hicieron ahí en la R3, donde literalmente la banda se avienta una y luego el grupo norteño.
1: Me encanta.
2: Se pone bien perrón.
1: Y va más en lo aburrido del juego, en los comerciales. Exacto. Y a todo eso
2: medio tiempo.
1: La hydration break.
0: Ándale.
2: En vez de comerciales se avienta un zapateado, un sonecito ahí, ¿eh?
1: Es lo más máximo, la verdad.
2: Y mira,
1: esto es de lo mejor. Ahorita ya todos estamos ya de cuenta de lo que está pasando en Venezuela.
0: Sí, cierto.
1: Y la verdad, me encanta cómo se ha juntado el público latino aquí en Austin para ayudar a nuestros hermanos, a nuestras hermanas venezolanas.
0: Eso sí.
1: Y mira, la Plaza de Toros R3 se va a convertir en un centro de acopio para recolectar insumos destinados a las familias afectadas por el terremoto en Venezuela. La recolección va a estar a cargo de ABA, la Asociación de Venezolanos en Austin. Mira, la verdad, ahorita lo que necesitan mucho es lana, mi compa. Porque ya han estado agarrando muchos objetos ya para donación. Ahorita lo que se necesita es dinero para ayuda para poder mandar las cosas a Venezuela.
2: Nos están diciendo que necesitan el dinero ahora para mandar las cosas. Entonces, nosotros no vamos a meter mano ahí. Ustedes si pueden ayudar, ahí va a estar la gente de la organización presente para que ustedes se comuniquen con ellos, pero les pedimos que nos echen la mano el día de hoy ahí en la Plaza R3.
0: Pues allá nos va a echar mis compas que se va a poner de meta. Oye, ahorita vamos a regresar porque ahí viene la metida de pata. Y también aguas porque ahí viene tu oportunidad para que gane registros para que vayas a ver a Don Omar. Aguas, es mucho más aquí en el Mañanero.
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0: Buenos días. Es el mañanero de 107.1 La Z.
1: Oye, está buena la drama, ¿verdad? Con J.O.P. ahorita todo lo que está pasando.
0: Sí, la verdad que sí. Hijo, soy y con Jimmy Miller, pero vamos a ver cómo termina por allá.
1: Yo estoy con fuerza régida siempre. Válgame con J.O.P. Con él no, sí me quiero casar.
0: No, te digo, pero no, él no va a estar.
1: Yo me quiero casar con J.O.P.
0: Él no va a estar en la R3 hoy.
2: Whoever that is.
0: No, hombre, te digo.
1: Fuerza régida, DJ.
2: Ok.
0: Sí. Okay. Oiga, pues bueno, fíjense que ahorita, en esta hora, te vas a enterar cómo le puedo hacer para que puedas ganarte tus registros para que vayas a ver a Don Omar, que viene el próximo año en marzo. Y también, oye, aguas, porque vamos a venir con la metida de pata. Hay un camarada que metió la pata con su cuñada. Híjole, lo
2: no
0: mejor.
2: No manches.
0: Sí.
1: Y DJ Luis dice, con las cuñadas no me meto.
2: ¿Cómo les gusta meterse en broncas?
0: No, te dice cuñadas ponzoñosas. Bueno, regresamos aquí a Alemania.

0: Buenos, buenos días. Esto es el Mañanero de 107.1 en la Z. Y vamos a estar con la metida de pata, el segmento favorito de DJ Luis, de la flaquita de Jera. Miren, ahí les va.
1: Sí, sí, sí.
0: Nos llegó este mensaje. Dice, buenos días, soy de Cayo. Mi cuñada siempre llega tarde a todas las reuniones familiares. Ya todos estamos cansados, pero nadie le dice nada. Yo grabé un audio para mi hermana diciendo que parecía que necesitaba una invitación mi cuñada personalizada para llegar siempre a tiempo. Y sin darme cuenta, lo mandé al grupo familiar, donde también estaba mi cuñada.
2: Ándele,
3: viejo. Espérate, no entiendo. ¿A quién les para quién era el mensaje?
0: El mensaje
2: que
0: era
2: le quería
0: para
2: decir a su esposa. Sí. Y lo mandó en el grupo familiar donde estaba su cuñada y lo vieron.
0: Sí.
2: Todos.
0: Sí, era con su hermana ahí. Y le quería decir, hey, pues mi cuñada siempre llega tarde. Parece que necesita una invitación familiar. Y lo mandó ahí.
3: Oh my God.
0: Y sí. Pero lo peor del caso es que dice que su cuñada le respondió: dice, qué bueno saber lo que realmente piensan de mí.
3: Uy,
0: y desde que ese día, pues ya todo está muy incómodo.
3: No, hombre, ese momento cuando uno manda el audio y luego ves que dice grupo familiar.
0: Fíjate que, híjole.
3: Se te sale el alma, sí. Se te cae el estómago.
2: Y aunque lo quieras borrar, lo borras,
3: sí,
2: pero ya.
3: Ya no.
2: Se subió.
0: No, deja tú eso, mandar pasando una vez casi a mí con una foto sepsi. Híjole, no, neta.
2: Pues, no, me dijeron que te andaba pasando con unos videos que subiste el fin de semana.
0: Sí, te dije.
3: ¿Los viste, DJ Luis?
2: Los
0: alcancé a ver. No. Vamos a regresar para platicar de la metida de pata. ¿Quién metió mal la pata?
2: Ay, zorrillo.
0: Bueno,
2: tú.
3: Me voy a enojar otra vez, la verdad.
0: Espérate.

0: El mañanero de 107.1 La Z. Buenos días.
1: Y aquí con esta metida de pata, una muchacha de Kyle que enojada que su cuñada siempre llegaba tarde a las reuniones.
2: Un compa. Que su mira, es que yo no les miento.
1: Cuando Zorrillo lee los mensajes,
2: No, pero a lo que voy es no les miento.
0: Sí.
2: Me identifico tanto con ese tema, carnal.
0: ¿En serio, DJ Luis?
1: ¿Has mandado mensajes?
2: Mi cuñada.
0: No, ¿qué te pasó, DJ Luis? No,
2: neta, mira, y eso es neta, 100%.
0: Mira, antes de eso, más que invitar a todas mis camaradas, a mis amigas que manden mensaje por acá a través del WhatsApp.
2: Sí, es que yo sé que se van a comunicar y también porque se identifican.
1: Pero por favor, que lo manden al WhatsApp de la Z, no por accidente.
0: A la familia.
1: 512-481-1071. A ver, DJ Luis. Cuéntanos de tu cuñada.
0: ¿Qué pasó, Luis?
2: Mi cuñada es exactamente así.
1: Llega tarde.
2: Y no soy yo, cuñada. Sí, no soy yo que me inventó un tema, no. Eso es un compa de Cayo. Pero mi cuñada, 100% de las veces, 100% de las veces, tú le puedes decir, es el de la fiesta de alguien bien importante.
1: De tin, tin, tan, tan, cumpleaños, lo que sea.
2: Le dices a las 4 y llega a las 6, a las 7. Neta, así es ella. Ella
0: pero de 2 horas, sí, ¿no? Pues sí. Es que a lo mejor viene muy lejos, Luis, por eso.
1: Pero es que yo creo que depende, porque la verdad, ¿qué tipo de reunión familiar? O sea, si nada más es la carne asada, uno llega pues cuando puede llegar, pero o sea, no, si es como una boda.
0: Sí, sí,
1: claro,
0: sí.
2: No, tú estás bien mal, Blanca, estás bien mal.
1: No,
2: Blanca, mira.
1: Ahora hay citas para la carne asada. Y uno tiene que llegar a...
2: Ya me estoy dando cuenta que eso es algo, eso es un tema de las mujeres también. Siempre les gusta llegar tarde.
0: La verdad que sí.
2: Ya lo estoy viendo.
0: La verdad que sí.
1: Ahora vamos a salir que esto es caso de mujeres que siempre llegamos tarde, en serio.
0: Pero la mayoría del tiempo.
2: Pero es que, oye, también que 10 minutos, 20 minutos o lo que sea, pero 2 horas, o sea, y todo el tiempo, la neta.
0: No.
2: Mira, y hay gente que.
1: La carne asada es para, pues, cuando pueda llegar la gente a convivir.
2: Yo conozco gente que hace fiestas, carnal, tu Zorrillo, y dice, va a ser la fiesta de 4 a 6. Sí. 2 horas, y a las 6, zárpenle todos para afuera. Así,
1: esos no son mexicanos.
0: Neta. Oye, no, pues se supone que una fiesta que haces tú es hasta la mañana siguiente o hasta donde se va el último, si lo sacan en carrucha.
2: Esas son tus fiestas, Zorrillo.
1: Yo digo que nuestras carnes asadas no empiezan como hasta las 10 de la noche, güey.
0: Pues, sí.
2: Yo soy así, a mí si tú me dices a las 5, llega yo a las 5 llego y...
1: Tú eres de los que llega a ayudar
2: Yo ya lo he dicho, yo llego y a ver qué te ayudo.
0: Bueno, así es, pero bueno, así pasan las cosas, Luis. Pero quiero saber qué pasó con tu cuñada. ¿Cómo solucionaste eso? Regresamos con más comentarios aquí en el WhatsApp 512-481-1071. Es el mañanero. ¡Uy!

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0: Buenos días.
1: Buenos días.
0: ¿Cómo andas, Laquita?
1: Martes. Yo, pues, la verdad, ya lista para el Juego de México. Y aquí entrada en la metida de pata. Mira, sí, me estoy dando cuenta.
0: Que tú y yo cada vez pensamos más igual, ¿verdad, Flaquita? No. Que estamos uniéndonos.
2: Eso está raro. Espérame, flaca, espérame. Porque yo estoy preguntándome algo. Tengo una inquietud yo en mi mente que en todo el día no he podido sacarme.
0: Sí.
2: ¿Qué andabas tú, Flaquita, haciendo con el zorrillo el fin de semana? ¿Cómo le podemos decir? En calidad de...
1: Ya sé. No, es que me invitó a ver el juego de Colombia, DJ Luis. Y yo dije, bueno, pues sí.
2: No me des explicaciones, flaca. Eres una mujer hecha y derecha. Nada más
1: no
2: te voy a...
1: Escúchame
2: mis palabras, flaca. Nada más te voy a decir así. Cuidado.
0: No, la cuidé.
1: No, pues la tonta y la mensa, DJ Luis, fui yo. Porque no sé si ayer, es que ayer no estuvo DJ Luis, pero yo creo que sí escuchas y viste los videos.
2: Claro.
1: Este menso, este güey, me subió bastantes videos de yo bien borracha, bien happy. O sea, yo en confianza con mi compañero, con mi amigo. Y luego este en sus redes sociales de su río, donde nuestro público lindo nos ve.
2: Nos vio en...
1: O sea, no sé cuáles tantas... O sea, de esas de que me levanté la mañana siguiente y como que llamándole, güey, baja esos videos, no seas así, no manches.
2: Sí. Lo bueno es que no te quedaste con él.
1: Bueno, eso otra. Habla bien. DJ Luis, si tenemos que decir algo.
0: Sí. ¿Eh? Pues te acuerdas que te mandé mensaje a ti, a Pato, a la abuelita. Les pedí ayuda, DJ Luis, porque ahorita... Carnal, ya me van a correr de mis departamentos, ya no tengo dónde vivir y tengo noticia que decir.
1: Mi amiga, esta es una metida de pata, fíjate. Mi amiga dijo, la flaca tiene un cuarto extra.
0: Sí, DJ Luis.
1: Sí, se está quedando ahorita el zorrillo.
0: Ahorita, gracias a Dios. Pero nomás son por unos varios mesecitos, carnal, sin pagar renta.
1: No, yo le dije que no meses, DJ Luis. Yo le dije días.
2: Flaca, yo tengo... Hay una casa que ahí pequeña, tiene un cuartito. Te recomiendo, te pido por favor que te vayas a quedar allá.
0: No,
2: del zorrillo.
1: Que el zorrillo se quede ahí. No,
2: tú
1: pero me gusta mi apartamento. Y ahí yo con mi perrito.
0: Yo te invité la vez pasada y dije, Luis, invítame a vivir contigo. No, carnal.
1: Pues es que ahora me está tratando de salvar a mí.
2: Ahí lo tengo. Es un cuartito muy grande aquí en Bastrop.
0: La verdad, aquí la flaca vive en el centro de Austin, carnal. Sí. Y luego está grande.
2: Aquí en los edificios altotes y todo.
0: Eso sí, ya estoy ahí cotorreando yo.
2: Estás batallando.
0: Tiene unas vecinas bien sabrosas, carnal. Ya me voy. Y luego yo ya me vi en la alberca ahí.
2: Oye, pero ¿cuál era el tema?
1: ¿Cuál es la verdadera metida?
0: Ah, sí.
2: Oye, la metida de pata, sí. Mira, oye, tú ibas a decir, ¿qué consejo le das a ese compa?
0: No, pues que cuando ande pisteando no grabe.
1: Mira, lo que yo estaba pensando, ¿verdad? De esta metida de pata. Un cuñado que está enojada con su cuñada, que siempre llega tarde a las fiestas, mandó un audio por accidente al grupo familiar en vez de a su esposa, quejándose de la cuñada. Mira, la verdad sí metió la pata el cuñado, ¿verdad? Mandando el mensaje por accidente. Así pasa, está bien. Al menos ya está al aire, ¿verdad? Al menos lo pueden platicar.
0: Oh, sí.
1: Bueno, uno a veces puede decir que empezó a meter la pata, ¿no? Porque yo, como estoy entendiendo, como está diciendo acá DJ Luis, que la que metió la pata es la cuñada por siempre estar tarde.
0: Sí. Pues bueno.
1: Pues entonces sí, se lo mereció.
0: Por falta de educación, ¿verdad? Pero son varias cosas.
2: Hay que hablarlo. Mira, yo te digo, yo con mi cuñada sí soy. Y yo le hago burla y le digo, okay, entonces si lo vamos a hacer a las 5, entonces el horario tuyo, cuñada, es a las 7. Así, yo ya lo sé. Y no manches, neta, carnal. Sí. Hemos tenido que retrasar nosotros los horarios para que ella llegue a la hora que queremos que llegue.
1: Wow.
2: Entonces, si tenemos una fiesta, la queremos hacer a las 4.
0: Sí.
2: A ella le decimos que va a ser a las 2. Neta.
0: ¡Aso!
2: Neta.
1: Oye, mis amigos me hacen eso a mí.
0: No,
2: te digo que así son las mujeres.
0: Te digo, miren, ¿saben qué? Ahorita vamos a regresar para que te enteres y te puedas ganar el registro para que vayas a ver a Don Omar. ¿Quieres saber cómo? Pues bueno, ahorita te enteras. Esto es El Mañanero. Y Dios bendiga a la flaca de buen corazón. Gracias, flaquita.
2: Cuidado, ya te dije.
0: Ya se armó la machaca.

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1: Así es.
0: La radio de Neta, buenos días.
1: Feliz martes. Uy, ¿cómo andamos, Zorrillo?
0: No, pues la verdad que sí, mira, ya un poquito más recuperado, andamos al cienón.
1: DJ Luis, ¿cómo andamos?
2: Fíjate que ya a pesar de que es martes, yo siento que es lunes. Yo sí ando bien pegado, la neta. No, sí, la neta.
0: No, pues sí, para.
2: Oye. Es lo que es.
0: Sí.
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1: Que mande besitos a la flaca.
0: No, pues yo a la volada.
1: No?
0: Yo en caliente,
1: no,
0: yo
1: no.
0: En caliente.
2: Andas, pero bien azorrillada tú.
0: Sí, es todo lo que te digo, Kio, para que no. Veas. 512-481-1071 a través del WhatsApp. Y ahorita vamos a regresar también para platicarte dónde vamos a ver el fútbol. México contra Ecuador, la fiesta futbolera más grande.

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1: Bebé, no me llames.

0: Rosa.
1: Hola, papacito, ¿cómo está?
2: ¡Ay, ay, ay! ¡Buenos días desde el mañanero!
3: Siempre,
4: ¿ya están despiertos? ¿Ya están
3: siempre le he dicho, Zorrillo, ese acento colombiano. ¡Ay, Dios mío!
2: ¡Hombre, hombre,
3: ay,
2: Luis! Yo estaba también el otro día. No, andaba parce.
3: Me saca lo parce.
4: De hecho, deberías de tocarlo otra vez. Quiero que ese no lo vio DJ Luis. Te tenemos que enseñar algo. Bueno, ¿sabes cómo salimos el fin a ver al juego de Colombia?
3: Y no sé cómo salieron, pero sí sé cómo acabaron.
2: Te digo.
4: Y bueno, y este menso acá en Zorrillo Radio poniendo videos nosotros ahí bien happy en las redes sociales. Pero güey, no, DJ Luis, este tratando de agarrarse una colombiana. Y mira lo que le pasó. A ver, tócale el labia, tócale el labia.
2: Ahí te va, para que lo veas.
4: Enséñale el video a DJ Luis. Enséñale el video.
2: Ahí te va, DJ Luis. Déjanos más, paso por acá. Para que veas esto. A ver, producción, por favor, ayúdame aquí con mi video.
3: O puedes o le hablamos al calladito.
2: No, ahí voy yo. No hay necesidad, no hay necesidad. Ahí les va, para que vean esto.
4: Míralo. Anda bailando con las colombianas.
3: Argentina.
2: Ponerlo ahí en arroba Zorrillo Radio para que vean ahí.
3: Bien.
2: ¿Cómo ando con el
3: típico
2: Colombia?
3: Zorrillo, regándola por no. Ahí cabe otra palabra, pero vamos a decir regándola.
2: ¿Saben qué? Miren, mejor vamos a presentar.
3: Qué guapa mujer, Zorrillo.
2: Sí.
4: Guapísima.
2: Quería,
4: esas colombianas.
2: Quería conmigo, Luis, ahí en el video se ve.
3: No, digo qué guapa mujer, que mira lo que hiciste y se te
4: pero viste cómo corrieron de él cuando les dijo: ¡Viva Argentina!
3: ¡No, hombre! Ay, Zorrillo.
2: ¿Saben qué?
4: Le gritan Colombia.
3: Bless your heart.
2: Ay, ¿qué te voy a decir? Miren, ¿saben qué? A lo mejor vamos a regresar para platicar de este caso que está llegando por acá en el tribunal. Regresamos con todos los detalles aquí en el mañanero.
4: No te me agüites, Zorrillo. Ah, anda agüitado.

0: ¡Feliz martes! Y ahora sí, hay que ponernos serios, que es hora del tribunal del mañanero. No, sí, yo esa cama no, mira, esa camita no. ya me cansé de
1: la
0: esa
1: neta,
0: camita.
1: Sí, la neta sí.
0: Mira, les tengo una sorpresa.
2: Les tengo sorpresa. Ahí está, ya no nada, pues.
0: La verdad, esa camita que me pusiste, no, ya nos faltaba música para el tribunal. Me conocí ahí unos músicos en la plaza. En la plaza Torros R3, okay. Ajá. Les pedí que me hagan una rolita así, pero bien, bien perrona para el tribunal. ¡Que pegue! ¡Ponla
1: a ver!
3: La flaca trae el martillo.
1: ¡Ay!

0: Ahí se los dejo.
1: ¡Orden! ¡Orden! ¡Orden, por favor!
2: Que empieza el tribunal del mañana.
1: ¡Ah, oui, oui!
3: ¡Órale, no! Hasta me animé, señora juez, me animé.
1: ¿Qué tal la rolita del tribunal, eh?
3: No, traemos pues las pruebas.
1: El DJ Luis trae las pruebas, placa, el martillo y pues...
4: ¿El zorrillo qué? Zorrillo. No, nomás no me dijo nada chido a mí.
3: Bueno.
4: Fue más afectado
1: Bueno, si te conviertes en licenciado más serio, a lo mejor...
4: Salí más afectado que el caballo que le pega a los...
3: ¡Oye, me mató tú, zorrillo!
4: Está bueno, está bueno.
1: Hay pocas, hay diferentes rolitas que me mandaron, ¿eh? Ahí, a ver ahí si estrenamos una más después,
3: saliste,
1: ¿eh?
3: Saliste más lastimado que el caballo, entonces...
4: Sí.
1: ¡Hijo de zorrillo!
3: ¡Vámonos!
1: El tribunal ya en sesión. ¡Serios, por favor! Orden en la corte, el caso es este. Aquí les va, licenciados.
4: A ver.
1: Dice, somos cuatro hermanos. Mis papás ya son mayores y necesitan ayuda. Mis tres hermanos viven fuera y dicen que como yo vivo cerca, me toca hacerme cargo. Yo también trabajo y tengo familia. Ellos mandan dinero de vez en cuando, pero siento que el tiempo también vale. ¿Quién tiene la razón?
4: Uy. El día de hoy sí que
1: corte
4: está.
1: Corte familiar, ¿eh? Corte familiar.
4: Bueno, si ya te ha pasado algo a ti, así, mi querido amigo, mi querida amiga, mándanos un mensaje a través de
1: muchos,
4: WhatsApp.
1: Yo creo, a muchos.
4: 512-481-1071, porque...
1: Uy. A ver, licenciados, no sé cómo le van a hacer.
3: Esta no, porque me recuerda el sábado pasado, zorrillo.
4: Ahora, caballo, bueno. Ey, yo voy a defender... no, pues, no sé.
3: Al caballo.

mi zorrillito, el sensei, el que nunca debió de haber salido de la radio de Austin, Texas. Bienvenido, zorrillito, sensei. Se te extrañaba ya, mi cocho amigo. Bienvenido, el zorrillo, el sensei, el que nunca debió de haber salido de Austin, Texas. Ah, estamos a la orden, mi zorrillito. Échale ganas, canijo. Dios te bendiga, zorrillo.

flaca trae el martillo. DJ Luis trae las pruebas. Y el zorrillo.

0: hijo eso.
1: Así es, orden, orden, orden. Estamos en el tribunal del mañanero. ¿Qué tal la rolita, eh?
2: No, muy, pues, muy buena, muy buena.
0: La verdad, a mí no me gustó.
2: Muy buena para unos, para otros.
1: Para otros, no,
0: no
1: sé.
0: Pues ya me cargó.
2: Ahí te cargo.
1: Bueno, estamos al tribunal del mañanero. El caso es este. Tenemos un compa que, bueno, es el que. Creo que el que vive aquí dice que, bueno, son cuatro hermanos. Tres de los hermanos viven fuera. Él es el que vive más cerca a sus papás. Sí. Los otros tres hermanos mandan dinero así como en vez en cuando, pero este compa dice, oye, el tiempo también vale. Yo creo que él siente que gasta mucho tiempo, siempre está ahí apoyando a sus papás.
0: Bueno. Se anda quejando prácticamente.
2: No,
1: orden, orden, orden.
0: Hijo
1: orden,
0: desagradecido. Orden. Ok, está bueno. Está bien, perdón.
1: Licenciado, perdón. DJ Luis, usted tiene el tiempo. ¿Y?
2: Bueno, señora juez, flaca, como usted lo decía, este es un tema familiar. Es un tema familiar de una corte familiar, así que este caso, como también ustedes lo dijeron, los dos, es algo que sucede bastante. Es algo muy común donde hay ciertos familiares, ciertos hijos que, pues, hasta cierto punto usan esa excusa de que viven lejos para no hacerse cargo. Uh-huh. Suele suceder bastante. No estoy para juzgar yo tampoco, pero pienso que sí, en efecto, desde un nivel moral deberían todos de, ahora sí que como dicen por ahí, parejita la cosa, parejos, todos parejos.
1: Okay.
2: O sea, es entendible que esos, los otros tres hermanos, pues viven lejos, no hay forma de que sea el mismo cuidado, nivel de cuidado por las cuatro partes. Pero
1: a lo mejor sabiendo eso, ellos poner un poquito más extra, ¿no? De su parte.
2: Sí, es que esto es nada más moral. No es, este no es un tema legal donde ellos están cometiendo un crimen o algo. No. Pero yo pienso que es parte de ser agradecidos. Y a veces todos somos faltos. Yo soy el primero en admitirlo, que debería de llamar más a mi papá.
1: Sí, yo igual.
2: Y y ser más agradecido y hablar con él y todo eso, ¿no? Entonces,
0: pues no quería decir nada, pero ahorita en la línea tenemos aquí a tu papá y también el tuyo.
2: No. Señora juez, sáquelo de la corte por asustarla. Sí, no, ya, que pierda el caso por asustarla.
1: Está
2: oprimiendo a la juez.
1: Bueno, licenciado DJ Luis, por favor, sus últimas palabras.
2: Bueno, yo me puse medio nervioso, pero bueno, yo pienso que deberían tratar, verlo desde la forma del agradecimiento. Si sus papás fueron buenos con ustedes, igual, y si no fueron buenos con ustedes, como quiera siguen siendo sus papás, y la neta, hay momentos donde ya los papás ya están grandes y ya no se pueden valer por sí mismos, o ya batallan, entonces ahí es donde debemos de ser agradecidos y ayudarles de cualquier forma que podamos y.
0: Comprarnos un robot.
2: ¿Comprarles un robot?
0: Sí, comprarles un robot, oye.
1: Ay, es horrible.
0: Bueno, ¿saben qué? No, bueno, yo mejor ni para qué le estoy diciendo lo que voy a decir yo ahorita.
1: Y la verdad.
2: Dilo.
1: No. La verdad es que tú interrumpes mucho aquí al tiempo de DJ Luis, la verdad.
0: Pues
1: DJ Luis,
0: no.
1: ¿Ya, sientes que ya diste tu caso bien?
2: Sí, yo ya.
1: Ok, bien. Muy bien. Regresamos con tu defensa.
0: Ahora sí.
1: 512-481-1071.

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0: Tenemos en el tribunal del mañanero aquí la juez flaca, sus órdenes. Y pues orden, orden aquí en la corte, por favor. Bueno, está bien, Zorrillo, ya sé que a ti te encanta esa camita. Como es tu tiempo,
1: sí,
0: te voy a dejar que la uses.
1: Pues es que la
0: adelante,
1: otra, no,
0: adelante,
1: ya,
0: adelante.
1: Ya no quise ni la introducción porque como que me quita, me quita cosas de que... No me ayuda en mi caso.
2: Oye,
1: ¿no?
2: Ahorita, no te escuchas muy intelectual en ese caso.
0: Ahorita que demos el veredicto, la tocamos otra vez.
1: No. Sí, ¿saben qué? Ahí les va.
0: Ay, ¿verdad?
1: Primero
0: tú.
1: Ahí les va. Los hijos no están haciendo nada mal. Hay que recordar que ellos viven lejos y ya están mandando el dinero. Ahora es de Awiwi, la persona que viva más cercano a los papás, es la persona que tiene que ayudar. Así de sencillo.
0: ¿Por qué? Yo eso no lo veo en las leyes.
1: No, pero siempre ha sido
0: ¿dónde
1: así.
0: ¿Dónde está escrito
1: siempre
0: eso?
1: Es más, es eso, y aparte el que tenga una recámara extra allá mero atrás, ahí, y la que esté más fría, ahí donde pone al papá, o a los papás. Ese tipo.
0: Ay,
1: es donde tiene que ser. Ahora, y déjeme, todavía no termino.
0: Va, ok.
1: Hay que pensar en cómo va la tecnología ahorita. Ya tenemos carros que se manejan solos, tenemos inteligencia artificial y hasta he visto aquí en la ciudad de Austin, no sé si han visto ustedes, un robotcito que anda en las calles, anda cotorreando, anda viendo. Ese robotcito lo que está haciendo, ese robotcito.
0: A ver, espera.
2: Nada más para, es que el abogado está argumentando algo, pero no sé hacia dónde va.
0: Ok.
2: ¿Podría apurarlo, por favor?
0: Sí, muy buen punto. Necesito, por favor, licenciado Zorrillo, necesito que llegue
2: a su punto. Está hablando de robots, está hablando de carros que ya se manejan solos, o sea, no sé qué.
0: Por favor.
1: Espérense.
0: Licenciado, por favor, le doy solo un momento más para que llegue a su punto. Por favor.
1: Con carros que se manejan solos, con robots que ya están aprendiendo a cómo ser humano y que están aprendiendo todo ahí. Ahora digo, en estos momentos, ya muy pronto, los robots nos van a poder cuidar, nuestros viejitos. Entonces, si ya están mandando todos dinero, que el vato disfrute y aproveche el tiempo que tiene con sus papás cuidándolos.
0: Pero Zorrillo, el mensaje
1: porque
0: dice...
1: Porque nunca saben cuándo van a llegar los robots.
0: El mensaje dice que...
1: O sea, y cuidado porque también vienen los aliens, ¿eh? Yo he visto.
0: Cállate. Entonces, shut up, Zorrillo, ya. Eso. Hijos.
2: Bueno.
0: Mira.
2: Señora juez, ¿puedo dar un
1: ya
2: último,
1: con eso?
2: Agregar algo,
1: ya,
2: por favor.
0: Por favor. A ver, agrega.
2: Es que este no es un tema y mucha gente se está comunicando a través del WhatsApp porque han pasado por eso. Ese no es un tema legal, es un tema de moral. Donde si en efecto, si tú eres el hermano o la hermana que está ahí más cerca, hay que ser parejos. Uno no puede estar ahí, pero fíjate, en el caso de nosotros con mi papá, lo que hicimos es, okay, todos vamos parejo. Uh-huh. Le vamos a mandar una.
1: Yo objeto también, ¿cómo dice?
0: No.
1: Objection.
0: No. Not sustained. Overruled.
2: Ahí está. Bueno, nos ponemos de acuerdo y decimos, cada semana o cada dos semanas vamos a mandar esto, así y así y así. Y todos parejos. Y no hay, gracias a Dios, no ha habido ni uno que diga.
0: Es que yo tengo una pregunta para los licenciados de algo que yo, la verdad, creo que no litigaron en su caso.
2: Oh.
0: Este compa tiene su propia familia. Lo dijo en el mensaje. Tiene su propia familia. No dijo cuántos hijos. Pero no sé. Él, con su tiempo, a lo mejor él trabaja mucho, a lo mejor, pues. O sea, es hombre de familia, no le alcanza tiempo. No, pero tú estás diciendo que debe de...
1: Pues debe de seguir ayudando, de todas maneras, ¿qué tiene? O sea, ya ves, Luis, eso no es ningún impedimento. Nosotros como mexicanos siempre queremos toda la familia. Ahora, que los niños conozcan que gasten más tiempo, que usen más tiempo con sus
2: ustedes,
1: abuelos.
2: Ustedes están yendo con todo respeto, señora juez. Usted también se está yendo por otro lado, señora juez.
0: A ver,
2: juez.
0: Dígame.
2: Aquí el problema es que este compa ayuda y los otros no.
1: No, pues no. Los otros están ayudando, están dando dinero también. Miren, ¿saben qué?
2: Pero no igual.
1: Ya, vamos a ir con los veredictos, más opiniones.
0: Bueno, ayúdenme, por favor, a hacer mi veredicto. 512-481-1071.
1: Acuérdense de los robots, nomás les digo, acuérdense de los robots. Disfruten, aprovechen el tiempo que tienen con sus
0: nada
1: viejitos.
0: Nada que ver con los robots, nada que ver.
1: ¿Cómo no? ¿Y los aliens?
2: No, no.

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0: estamos en el tribunal del mañanero. Mira, ya aquí mis licenciados ya litigaron. Ya aquí en el WhatsAppazo ya dieron sus opiniones. Es hora de dar el veredicto.
1: A ver.
2: Venga.
1: No, ya como ve la canción, ya sé lo que van a decir.
0: Mira, esta va a ser una primera para el tribunal. Porque la verdad, como dijo aquí mi licenciado DJ Luis, esto es un caso moral. ¿Cómo se dice moral?
2: Moral.
0: Es un caso moral, la verdad. Yo pienso que este caso no es para la corte, es un caso familiar. Yo, la verdad, ¿quién soy para decir quién está bien y quién está
1: yo
0: mal?
1: Yo sí soy.
0: No,
1: pregúntame a mí quién tiene la razón.
0: No, yo sé que tú allá con los robots y no sé qué.
1: ¿Con los aliens? Pues sí, carnal, o sea, ¿qué no han visto?
0: No, la verdad, ¿quién soy yo? Y la verdad, pues, y mira, si tengo que, la verdad, escoger un ganador, porque sí, ya me están acá viendo los dos ustedes, claro, como que qué, sí, no manchen, okay, le tengo que dar la, mande.
2: Señora juez, perdóneme, mande, que la interrumpa.
0: Sí, dígame.
2: Mejor no dé un veredicto, mejor díganos lo que usted piensa.
0: La verdad.
2: Para mí tiene más valor eso.
0: Eso,
2: pues, bueno, cuidado personalmente.
0: Eso que yo iba. Esto, ajá, es el veredicto de la corte, de la juez.
1: Sí.
0: Mira, okay, eso que le doy de tarea a estos dos, a sus cuatro hermanos, tiene que haber más comunicación. Mm. Si uno de los hermanos está sintiendo, ¿verdad? Si uno de los hermanos está sintiendo por cómo se está ahorita aquí jugando la cuidada de los papás.
1: Sí.
0: No se están comunicando bien. O sea, como dice mi DJ Luis, no está parejo.
1: Mira.
0: No está parejo. O a lo mejor sí, pero uno no se siente parejo. Entonces tienen que comunicarse entre ellos mismos, arreglarlo, que todos estén bien, que todos se sientan bien, porque la verdad yo creo que tienen una sola misión, que es cuidar a los papás bien.
1: Pues sí, es por eso
0: que yo quiero pensar.
1: Si es por eso, si anda quejando que porque no tiene tiempo para limpiar, que agarre un robot para limpiar.
0: ¿Qué?
1: Ahí limpia. Y luego, si dice también algo de que no ve al papá, ahí están las videollamadas con la tecnología. ¿Qué hubo? Ahí está, señora jueza, y hay que aprovechar el tiempo que tenemos para cuidar a nuestras grandes personas.
2: ¿Y ese?
1: Porque si no,
2: estos últimos 30 segundos han sido un desaprovecho de parte de nosotros con esas palabras que ha dicho el zorrillo.
0: Disculpen.
2: Yo me quedo con las palabras de la juez.
0: Gracias, licenciado.
2: Hay que cuidar de los viejitos.
0: Pónganse ya a platicarle bien las cosas.
1: Qué novedad. ¿Saben qué? Mejor vamos a regresar ahorita para que te enteres de la fiesta futbolera más grande de todo Austin.
0: ¡Juega México!
1: ¡Hoy gana México!
2: ¡Hoy gana México!
1: Ahora sí, si es algo bueno en esta hora, válgame Dios.

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0: Buenos días. Esto es el mañanero de 107.1 La Z. ¿Cómo andan todos, muchachos? ¡Ay!
1: Ya listos, ya lista para ver a México ganar.
0: Oye, sí,
1: ganar,
0: el día de hoy se va a poner de neta.
2: Traigo,
0: se va
2: a poner bien chido. No me lo van a creer, pero traigo los nervios de punta, hijo de madre. Anoche no pude dormir.
1: Yo también,
2: no
1: la dormir. Verdad, yo también.
0: Híjole, es el rival que nos tocó, ese, la verdad.
1: Esa. Luego, ¿cómo fueron los juegos de ayer? No, tantas hombre. Sorpresas también. Sí, o sea, sí, Alemania, Alemania ya. Ya, bye, Alemania, no lo puedo
2: Brasil
1: creer.
2: También.
1: El de Brasil también.
0: Oye, el de Marruecos contra el Países Bajos. Ah, pero bueno, ahorita nos cuentas más de eso, mi querido DJ Luis. En esta hora vienen los deportes. También, ahorita vienen las buenas y nuevas de la flaca. Y también, oye, ¿qué les parece si ahorita vamos a regresar para que te puedas ganar el registro para que vayas a ver a un artista legendario tejano, Rubén Ramos, el Gato Negro?
2: El Gato Negro.
1: El Gato Negro.
2: ¿Cómo que no?
0: Va a ser aquí en Antons. ¿Quieres saber cómo le puede hacer para ganar ese registro? Pues bueno, ahorita vamos a regresar con todos los detalles aquí en el Mañanero. ¡Buenos días!
2: ¡Uy, uy, uy!

0: Buenos días, buenos días. Es el mañanero de 107.1 La Z. Y bueno, llegó el momento. ¿Quieres ganarte ese registro para que vayas a ver al artista legendario tejano Rubén Ramos, el Gato Negro? 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Aguas pendiente. Y también ahorita vamos a regresar con las nuevas y buenas de la Flaca.
1: Así es.

0: de las nuevas y buenas de la flaca. Mira, la verdad, yo sigo con lo mismo en mis redes sociales. Mira, ya sé que todos ahorita estamos viendo, pues, todo lo que está pasando en Venezuela, todo lo horrible, las imágenes horribles, pero al mismo tiempo, DJ sí. Luis Zorrillo, yo creo que ustedes lo han visto, todos los países que sí, llegan con ayuda a Venezuela, ayudar.
1: Sí, la verdad, sí.
0: He visto videos del ejército, de la fuerza mexicana llegando a apoyar a los venezuelanos.
1: Todos.
0: Me encanta.
1: Y maravilloso y agradecido con Dios porque muchas personas pudieron ser rescatadas. Incluso, ves que creo que dan 48 horas de que todavía sea una búsqueda y después ya lo cambian a reconocer o a sacar cuerpos, ¿no?
0: Claro.
1: Y muchas personas fueron rescatadas después de ese tiempo, así que no, hombre.
2: Wow.
0: Se han salvado, la verdad, sí. muchas vidas.
1: Y bueno, pues el lado negativo de eso es que muchas personas también perdieron su vida, muchas personas quedaron pues sin dónde vivir, o sea, una catástrofe de inmensa magnitud, pero como dices tú, lo bueno es que muchos países se han solidarizado con Venezuela.
0: Se han unido,
1: y han mandado su ayuda. Y podría yo también agregar algo.
0: Por
1: más,
0: favor, ¿sí? Dices, bueno, por favor.
1: Ya que estamos con eso, yo quiero agradecer, y es una nueva buena también, que la gente, la comunidad de Austin, no se ha quedado fuera.
0: No,
1: la comunidad
0: para nada.
1: De Austin y alrededores han puesto su gran ayuda. Por ejemplo, hay muchas organizaciones. Algo que tiene la comunidad venezolana es que son muy unidos también aquí. Uh-huh. Tienen varias organizaciones. Y bueno, la organización de la Asociación de Venezolanos de Austin, bueno, pues tiene ya también esa recolecta, ¿no? Donde, por cierto, le recordamos que van a estar el día de hoy ahí en la Plaza R3, recolectando cosas, pero también nos hacen el llamado para que les pidamos pues de su ayuda monetaria, porque ahora se necesitan pues este tipo de ayudas financieras para mandar las cosas que se recolectaron para Venezuela, para que la gente pues obtenga esa ayuda. Créame que es necesario. Totalmente necesario, porque hay mucha gente que de plano no tiene nada, no tiene, y nosotros nada. Sabemos cómo estaba ya la cosa en
0: así
1: Venezuela.
0: Es,
2: sí, hasta yo ya comento y listo, la verdad que sí, ya empecé a pedir dinero para también poder ir y dar mi granito de arena.
0: Me gustaría ver a todos nuestros radioescuchas de neta en sus playeras mexicanas y ahí con su poquito para ayudar a nuestros hermanos y hermanas venezolanos.
1: Pero das ese dinero, Zorrillo.
2: Sí, cómo no,
0: vale
2: claro
0: más,
2: que sí.
0: Vale más.
2: Sí. Ahí viene DJ Luis con los deportes. Aguas.
1: Hola.

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Bueno, vámonos rápidamente a lo que sucedió el día de ayer. 3 partidos ya de 16avos en la Copa Mundial 2026. No, hombre, qué partidazo, ¿verdad? El primero fue de Japón contra Brasil, donde Brasil no veía por dónde, ¿eh? Llegó un sorpresivo gol de Japón al minuto 29 del jugador Sano, pero eventualmente en un centrito a segundo poste, Casemiro, pues literalmente solo ahí cabeció y empató el partido, para que ya cuando pensábamos que nos íbamos a tiempos extras, los brasileños hacen lo que hacen los equipos grandes, no se desesperan y saben que un minuto tiene 60 segundos, un pasecito filtrado para Gabriel Martinelli, y como este cuate es un killer, la mandó a poste cambiado, rebotó ahí en el poste y se metió antes de que se terminara el partido. Así pasó la verde amarela a octavos del mundial. Después nos aventamos el Paraguay contra Alemania. Grande, grande sorpresa de la que nos llevamos, porque se fueron 1-1 a la prórroga. Después de los 30 minutos agregados, nos fuimos a penales. Paraguay logró sacar, dejar en el camino a Alemania. Al final quedaron 4-3 en los penaltis y Alemania le dice nuevamente bye, bye, bye al mundial por tercera ocasión seguida. Por último, no cabe duda, este mundial nos está dejando muchas sorpresas. Aunque muchos dicen que ya la selección de Marruecos no se puede considerar una selección pequeña. La verdad, ha mostrado un crecimiento y un nivel altísimo, y estos resultados lo muestran. Iban perdiendo 1-0 ante la naranja mecánica Holanda. Esos jueces también lograron empatar en el minuto 91. Le empataron a Holanda. Eventualmente nos fuimos a penaltis y Marruecos dejó en el camino. Eliminó a Holanda 3-2 en penaltis. Otra gran sorpresa, pero de las chidas. A mí me gusta siempre que ganen los que muchos dicen que no traen para quedarse. Ahí está, el día de hoy siguen los partidos. Un día especial porque juega México. Así es. Nos aventamos el primer partido de hoy. Costa de Marfil contra Noruega de Haaland. Así es, esto a las 12 del mediodía, hora centro de Estados Unidos. Francia, otro de los candidatos que aún permanece en la Copa Mundial. Bueno, se va a enfrentar a Suecia. Este partido a las 4 de la tarde. México hará presencia, señoras y señores, como platillo fuerte. Esto a las 8 de la tarde, noche, hora centro, Estados Unidos, lo repito. México, Ecuador, Ecuador, México. ¿Quién ganará? Ando con las emociones a flor de piel. Nervioso, pero confiado. Que gane el mejor y veremos si México hace historia. Le falta un partido más para llegar a la instancia donde más le

Nos ha llegado, así que ¡viva México! ¡Viva Ecuador! Y que gane el mejor, como ya lo dije. 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Invitación de tus amigos de 107.1 La Z. Ahí quedaron los deportes. Feliz día para ti. ¡Ánimo! 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

0: ¡Eso! ¡Eso es! El mañanero de 107.1 La Z. Pero ahora vamos a poner la musiquita de México, porque el día de hoy hacemos la invitación para que nos acompañes. A partir de las 5 de la tarde van a abrir las puertas en la Plaza de Toros R3, porque juega México.
1: Y es la fiesta futbolera latina más grande de Austin. Así es, papá. Y la entrada, gratis. Oye, mi parte favorita, ya la saben. Sí. Ya te la you know. Uy. Que va a haber la guerra de bandas con Grupo Nativo contra la banda La Elegida. Oye, me encanta, porque en esos momentos aburridos de los comerciales, medio tiempo, sí, el hydration break, ya son ahora todo, la banda entra, pero a todo lo que da.
0: Se pone bien chido el ambiente.
2: Tú nada más pensando en pura pisteadera,
0: Torrillo. Sí, oye, ¿para qué no vamos a estar ahí?
1: Oye, y la entrada gratis, pero por favor, hoy traigan sus dólares extras para poder ayudar a Ava, nuestros amigos, nuestros hermanos y hermanas venezolanos, que vamos a estar ahí recolectando insumos. Ava, la Asociación de Venezolanos, se va a encargar de esto, pero mira, ahorita lo que se necesita mucho, la verdad, porque ya recolectaron muchos muchas, ¿cómo se dice? Muchas cosas,
2: pues
1: ya.
2: Mucha ayuda.
1: Se necesita poquito de dinero, se necesita lana, mi compa, para allá, para poder mandar las cosas a Venezuela. Es lo que se necesita ahorita. Entonces, a la Plaza R3 hoy, entrada gratis, pero tráigase sus dolaritos, su ayuda.
0: La verdad
1: para
0: que
1: nuestros hermanos y hermanas venezolanos.
0: Y hay un poquito para su compa Zorrillo también. ¿Cómo?
2: Ay, no.
0: Sí.
2: No.
0: ¿Qué va a andar ahí también?
2: Ay, siempre tienes que andar ahí con tu tracalismo, Zorrillo.
0: ¿Qué tracalismo? Mira, ¿sabes qué? Vamos a hablar ahorita con más sorpresas, más premios aquí en el Mañanero. Buenos días. No se enojen, muchachos.
2: No se enojen. Es que...

0: Esto es El Mañanero de 107.1 La Z. ¡Uy! Y bueno, por acá ya viene entrando, mira nomás. Ah, no, se dio la vuelta. ¿Qué pasó, güey? Sí, la güerita.
1: Ey, sí, como que íbamos a entrar y sí, ay, están en vivo, sí. Vámonos.
0: Ay, güey.
1: Oye, pásale, pásale, güerita.
0: Ey, dale, ¿qué pasó, güerita? Oye, pues bueno, la güerita viene cargada de puros premiazazos, de neta. Fíjate que trae registros para Don Omar, registros para el canastazo, también para el gato negro, para que vaya a ver a Rubén Ramos, mi compa, mi amigo, mi amiga, y mucha diversión más.
1: Y ella también tiene su sección de deportes, con los chavos.
0: Ah, sí. Órale, claro. No, pues ya sabes, se va a poner pero bien perrón. Oye, también la sección de chismes del chismosito también.
2: También.
3: Ah, sí, el chismosito. Gracias por escucharnos. Feliz martes. Nos vemos hoy en la Plaza Torre Cere 3.
1: Nos vemos al ratillo, no faltes.
0: Ya voy a ir a bañarme, vengo, porque vaya a ponerme.
1: Gracias,
0: Fernando.
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estás en las movidas de la güerita a través de 107.1 La Z, la radio de Neta. ¿Cómo te va? Feliz martes. Oye, pues hoy llegó el día tan esperado, el partido de México. Pero hay algo que yo tengo que platicarte al momento del chiquiteando el café. Es algo que la verdad me da mucha vergüenza, ¿sí? La neta. Así que vamos a discutir eso en un momento más para que te quedes en el chisme, vayas preparando tu cafecito y te invito también para que te prepares porque vienen premiazazos de Neta, ya sabes, miles de dólares en premios. No pierdas la oportunidad también de participar en este día a través de varias de las participaciones por teléfono. También puedes mandar tu mensaje de audio de texto por medio del WhatsApp al 512-481-1071. Saludos para quien en esta mañana en las movidas de la güerita. ¡Feliz martes!

Te invito a que te registres, amigo, amiga, en este momento al 512-481-1071. Aquí tu amiga la güerita saludándote. Feliz martes, ya a las 10 de la mañana con 19 minutos. 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

Se llega la nota chiquiteando el café para ti con tu amiga la güerita. Ve y agarra tu cafecito porque lo que te voy a contar está muy bueno, es un chisme, pero también hasta qué punto está bien la celebración. ¿Hasta qué punto? Quiero que comiences ahí a correr el, ahora sí que la voz, para que de esta manera le entres a la chiquiteada de Café Un Reto Más con tu amiga la güerita. Ahí viene una canción de Banda Maguey, ahí te cuento todos los detalles, no te lo pierdas porque me interesa mucho lo que tú opinas, ¿eh?

te cuento esta historia que la verdad no tiene abuelita, o no sé cómo decirle, pero fíjate que, híjole, ahora con esto del mundial, agarra tu cafecito, a ver, déjame, le doy un traguito a mi café en esta mañana, a ver. Ay, qué rico. Oye, pues bueno, prepárate, amigo, amiga, porque aquí te cuento los detalles de lo que te traigo el día de hoy en Chiquiteando el Café. No puedo dejar por alto ni pasar esta nota, porque fíjate que ahorita con el mundial se han visto muchos videos hermosos sobre México, que en México no necesitamos de gran tecnología para encontrar diversión, alegría, felicidad y risas en las pequeñas cosas, como por ejemplo, han rondado videos de cuando México ganó el tercer partido, que bueno, la gente se volcó en las calles, estaba lloviendo y en lugar de correr a esconderse de la lluvia, pues jugaron en la lluvia, en los charcos de allá de México, bien contentos todos. Y pues la gente hizo notar o hacer highlight esta acción, que los mexicanos vemos la felicidad en las cosas más simples. Y eso es maravilloso, eso es lo que sí me tiene orgullosa de mi cultura, de mis raíces mexicana. Que la verdad, nuestras raíces mexicanas son muy amar las cosas simples, las cosas. Encontramos hasta en la tragedia a veces cosas buenas. Pero lo que sí es un acto de, creo que no está bien hecho. Fíjate que un sector de la afición mexicana ha sido duramente criticado, pues protagonizaron una página vergonzosa en la historia del mundial. Así es, al realizar, como le llaman, un hotelazo, con ruido, insultos en el exterior donde descansa la selección de Ecuador. ¿Tú qué opinas de esto, amigo, amiga? ¿Tú crees que es válido? Yo pienso que no, porque si nos hicieran lo mismo a nuestra selección mexicana, creo que todos estaremos súper ofendidos, estaremos súper enojados, indignados ante la situación por no jugar limpio, y hasta diríamos, nos hicieron trampa y así no se vale. Pues bueno, yo pienso que esta afición, la verdad, hizo lo incorrecto. Se fueron a irrumpir el sueño y el descanso para desestabilizar a los jugadores tricolores previo a su partido 16avos de final. Y ha sido calificado como un acto antideportivo que empeña a la fiesta mundialista, que la verdad no está bien. El comportamiento de los asistentes ha generado un profundo rechazo entre la comunidad internacional, cuestionando la ética y el respeto en la competencia deportiva. Y en esto yo estoy totalmente de acuerdo. A lo mejor algunos van a decir, ay, güerita, qué amargada. La neta, yo creo que hay momentos, por eso les quise poner las dos caras de la moneda, que son los mexicanos, me encanta que somos bien fiesteros, bien parranderos, tenemos amor por las cosas pequeñas, podemos divertirnos bajo la lluvia, podemos hacer a veces de las desgracias a lo mejor algo bonito. Siempre tenemos ese espíritu de amar y de ser más inocentes. Eso es lo que puedo pensar en cuestión de hallar las cosas maravillosas en ciertas cosas, como les digo, en la lluvia o cosas así. Pero lo que sí es lamentable es de que esto es una competencia real, no es un juego. Y a mí me parece muy, muy mal por parte de nuestra gente mexicana. De verdad me parece mal que hagan esto, que es antideportivo, o sea, antiético. También no es tener ética. El estar cansando a los jugadores es como que hiciste trampa. Fíjate que se volcaron afuera del hotel donde están descansando. Estaban haciendo con banda, cantando. Hasta dicen que hubo pirotecnia. Lanzaron cohetes y todo el asunto con tal de que los jugadores pues se estabilicen, anden cansados, anden desvelados y pierdan. Oye, esta no es manera de apoyar a la selección mexicana. Creo que más allá de apoyarnos hace ver bien. ¿Tú qué opinas? Cuéntame a través del WhatsAppazo 512-481-1071. Aquí quedó la nota de Chiquiteando el Café en esta mañana con tu amiga la güerita. Ay, la verdad no, yo creo que sí está muy mal esto. Manda tu mensaje a través del WhatsAppazo 512-481-1071.

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rápidamente con los comentarios a través del WhatsAppazo 512-481-1071. ¿Qué opinas tú? Hablamos en el Chiquitando el Café en esta nota sobre la... el comportamiento de la afición. No quiero decir que la selección mexicana, porque luego no vengan diciendo la güerita dijo que los de la selección mexicana se plantaron, hicieron un hotelazo, pero no hotelazo como el que tú piensas, un hotelazo de aquellos cuando fueron a tirar pirotecnia, cohetes y todo el asunto, música por todo lo alto, gritos, cornetas, banderas, de todo había fuera del hotel, pues tratando ahora sí que interrumpir el descanso de lo de la selección ecuatoriana. Yo pienso que esto no se vale, eso como dirían en mi pueblo, diría allá en San Luis Potosí, mi familia, ahí hay mano negra. Mano negra, la mano panchona se les va a parecer, ay no. Oigan, también yo creo que esas cosas, lejos de cansar a los ecuatorianos, puede darles más coraje y salir con más garra. No sé, puede ser un arma de doble filo, pero mira, por acá dicen, sí, güerita, que se aguanten, estar en México, que aguante la fiesta. Bueno, yo pienso que una cosa es aguantar la fiesta y otra cosa es muy diferente que te quieran hacer sentir cansado. Imagínate, la verdad, te cuento algo. Yo me dormí el domingo para aparecer lunes, era la 1:00 a.m. del lunes, y vine en la mañanita muy temprano. Y la neta, ay, me sentía de la fregada. Ahora imagínate ellos que tienen que correr, mostrar resistencia, estar ahí en el calor, porque no va a ser nada fácil. Dice por acá, ay, güerita, ¿no has mirado cuando han ido a Honduras, México? Ándale. No, pues no, no he visto, pero la neta yo pienso que sí. Esta conducta es lamentable. La verdad, a mí sí me da penita. Oigan, hay que ser, los mexicanos nos conocemos por ser muy acogedores, muy amorosos, recibir con los brazos abiertos, hay que demostrar también respeto y ante todo jugar limpio, porque luego regresa el karma y luego no nos vamos a aguantar. Vámonos con más trancazos de Neta 107.1 La Zeta.

chismosito en esta hora y se viene tu registro para un canastazo de neta. Y viene el trancazo de los tucanes al Águila Blanca junto con Banda MS. Cuando lo escuches, puedes mandar por mensaje de WhatsApp la palabra canastazo para que automáticamente quedes registrado para ganarte una despensa de neta con JD Supermarket y 107.1 La Z.

Vámonos con los saludos a través del WhatsApp 512-481-1071. ¿Quién anda por acá ya listo para saludar en esta rica mañana? Oye, mañana bien caliente, ¿eh? Rica pero caliente, qué barbaridad. Tu amiga la güerita saludándote el día de hoy, martes, 86 grados máximos de 94 con cielos parcialmente nublados, así que recuerda que no te dejes engañar por los cielos nublados, hay que hidratarse bien, tomar pequeños descansos. Está súper hot el día de hoy. La calidad del aire, fíjate que está súper moderado. Pero bueno, yo te invito para que te mantengas bien hidratadito, cuídate mucho, descansa y no te arriesgues a estar ahora sí que sin descansar. Vamos rápidamente, saludos a través del WhatsApp para el amor secreto, para Martín. Felicidades a mi amiga María Martínez, que es la que se acaba de registrar para el canastazo. Muchísimas gracias por mandar la palabra canastazo a través del WhatsApp. Saludos amigo Adán, ¿cómo andas? ¿Dónde vas a ir el día de hoy, Adán? ¿Qué andas haciendo? También para mi amiga La Indomable, saluditos a Mix, ¿cómo estás? Saludos para toda la gente bonita que anda en el CISD. Allá anda La Indomable trabajando, echándole ganas. Saludos para el Mocho de Parras, Coahuila, que ya trae, yo creo, la playera de México bien puesta, la camiseta. Dice, buenos días, güerita, un saludo por favor para la familia González, que somos originarios de San Luis Potosí. Para mis hijos, ellos trabajan en diferentes lugares, pero yo te escucho en Bastrop, Texas. María Sánchez, gracias Mari por tu saludo, mi amor, me da mucho gusto siempre saludarte, estarte, ahora sí que todos los días viendo aquí tu mensaje, me gusta muchísimo, me gusta. Vámonos rápidamente porque más adelantito viene tu oportunidad de que ganes el registro para que te vayas a ver a Don Omar, llega en concierto a Moody Center. Te cuento todos los detalles en un momento más y también viene la nota con el chismosito a través de la radio de

bien animados y vamos, México. Oye, ¿cuánto crees que va a quedar el día de hoy? Ay, yo estoy pensando que a lo mejor 2-1. 2-1. Dice, ¿te gusta leer esa señora de Bastro, mi paisana? Y siempre pide una canción del fantasma. Pero claro que sí se la pongo. Por eso no te pide ya, güerita. No seas así. No seas insañoso. Ay, no. Por eso eres el amor secreto. Porque hay que tenerte en secreto. Buenos días, Adán. ¿Cómo estás? Oye, fíjate que el día de hoy viene tu oportunidad para que ganes. De una vez. Ah, bueno, mira, ahí viene tu registro en este momento para que le marques al 512-481-1071. Si te gusta la música tejana, el orgullo, la tradición tejana, bueno, te cuento que el Gato Negro, Rubén Ramos, se va a estar presentando en Antone's Nightclub el domingo 19 de julio, celebrando el lanzamiento de su nuevo álbum. Así es que va a ser una noche llena de mucha música, tradición y orgullo tejano que no te puedes perder. Así que el ganador se va a estar anunciando muy pronto, este jueves, con mi compa Pato a través de la radio de Neta. Pero marca en este momento, manda por mensaje. Mira, vamos a hacer una cosa, manda por mensaje de WhatsApp. ¡Ay, amor secreto! ¡Qué bárbaro! Manda por mensaje de WhatsApp la palabra tejano y vas a quedar registrado, registrada para tu oportunidad de ganarte ese par de boletos. Mira por acá, mira cómo me ataca el amor secreto. Dice, ¿cómo te ha cambiado la fama? Yo ni soy famosa, amor secreto. La neta, cuando ando en la calle nadie me conoce. Nadie me conoce. Así que no digas que soy famosa, nada de eso. Estamos con más aquí en 107.1 La Z. Qué bárbaro.

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amigos, que pues esto del video que está circulando ahorita de un niño ecuatoriano que está reportando desde su ventana del hotel. Les dije que este video de donde los mexicanos, bueno, no los mexicanos, no todos, no vamos a generalizar, pero algunos de los aficionados de la selección mexicana fueron a estar, así que interrumpiendo el descanso de los visitantes, de los ecuatorianos, de la selección ecuatoriana, y pues resulta que ya los reclamos no se hicieron esperar en redes sociales. Un niño dice, esto no es un fair play. Dice, la policía abajo sin hacer nada. La verdad, yo creo que los del hotel tendrían que mandar quitar toda esa gente de ahí, porque yo que si estuviera en ese hotel ya les hubiera dicho, denme mi dinero de regreso, porque no pude dormir nada. Ay, no, qué tremendo, ya está circulando, y qué vergüenza que seamos la comidilla, porque esto va a ser el foco, es el foco ahorita, es lo que está circulando el día de hoy, martes, en redes sociales. ¿Tú qué opinas? Mándame tu comentario a través del WhatsAppazo 512-481-1071. Hay que jugar justo. Estos chavos, tanto los ecuatorianos como, por ejemplo, los ecuatorianos, como la selección mexicana, todo mundo, todos los equipos que están yendo al mundial, pienso que todos se prepararon con tiempo, hicieron su calentamiento, sus ejercicios, condicionaron, hicieron demasiado entrenamiento para estar con la condición como para que alguien llegue y no los deje dormir. ¡No es justo! Ahí viene el chismosito, aquí a través de 107.1 La Z.

0: con el chisme, porque dicen que el chisme es saludable. Dicen que te desestresa, dicen que el chisme es bueno. Al final de cuentas, los doctores ya están reconociendo que el chisme no es tan malo como pensábamos. Vamos rápidamente con el chismosito a través de 107.1 La Z. ¿Qué tiene que contarnos el día de hoy, chismosito? Por favor, cuéntamelo todo porque estoy con la preocupación.
1: ¿Qué onda, güerita?
0: ¿Qué onda?
1: Chismosito, saludándote en esta bella mañana de martes. Oye, güerita, pues te cuento rápidamente que qué tremendo burlote se trae J.O.P., mejor conocido como Jesús Ortiz Paz,
0: de
1: Fuerza Régida, ya que publicó un comunicado este fin de semana dirigido a sus seguidores, donde dio a entender que había problemas con Jimmy Humilde, fundador de Rancho Humilde. Poco después, los fans notaron que la canción 6-7 desapareció del álbum 111X Pantia en algunas plataformas y comenzaron a especular que la relación entre ambos se había roto. Pues Jimmy Humilde ya sacó un comunicado diciendo alguna que otra cosa. Si lo quieren ver, allí están sus redes sociales. Ay, güerita, hey. Pues no, hombre, qué burlote se trae esta gente. Este fue el chismosito a través de 107.1, La Z.
0: Y La Z, qué burlote se trae. Tú también te traes un burlotazo ahí, chismosito. Hasta ni puedes tragar saliva, te falta la respiración. Te recomiendo que, por favor, para la próxima, ponte un abanico ahí para que puedas respirar y un vasito de agua para que puedas tragar más saliva. Bárbaro, te aventaste con esta nota. Oye, pues bueno, viene tu oportunidad de registrarte para los boletos de Don Omar. 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

feliz hora de lonche, buenas tardes. Ya a las 12 del mediodía con 6 minutos, tu amiga la güerita te saluda a través de la radio de Neta. 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Te traigo en esta hora todos los detalles. Además, en esta hora también se viene el Pa' Llevar Mix. No te lo puedes perder porque está bien rico por DJ Cárcamo el sonido. Vete preparando también para participar a través del WhatsApp. Oye, sigue la comidilla de este día. No puedo dejar de hablar de eso, porque déjame te cuento, si te lo perdiste en Chiquiteando el Café el día de hoy, en la mañanita, como por ahí de las 10:30, estábamos tocando el tema de lo que está aconteciendo. La noticia del día de hoy es el lamentable comportamiento de la afición mexicana que estaban frente al hotel, afuera del hotel donde estaba la selección ecuatoriana, pues haciendo ruido. Fíjate que ya esto está circulando por todos los medios de comunicación, noticieros, diciendo que es lamentable, vergonzoso, inaceptable y de pésimo gusto que hayan hecho esto. Coméntanos a través del WhatsApp. El día de hoy juega México, hay que apoyar con todo, pero también hay que jugar justo, ¿no crees? Vámonos con Trancazos de Neta. Ahí viene tu oportunidad de registrarte. 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

del WhatsAppazo, manda tu saludito al 512-481-1071. Ahí viene el Va a Llevar Mix. No te lo pierdas porque también de la mano tu registro para boletos para Don Omar, que llega a Muri Center muy pronto.

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Bueno, ponte las pilas porque ahí viene el Pa' Llevar Mix. 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

enganche. Provecho, amigo, amiga. Ahí se viene después de este trancazo el Pa' Llevar Mix. Entérate, entérate cómo puedes ganar boletos para Don Omar, que llega a Muri Center marzo 7 del 2027 con ese gran tour que no te puedes perder. 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Amigo, amiga, bien pendiente aquí en el Pa' Llevar Mix con Mario Cárcamo, el sonido.

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1: Con este mix de DJ Mario Cárcamo, el sonido que lo encuentras ya en redes sociales, amigo, amiga, contáctalo para tu fiesta, para celebración de 15 años, boda, lo que tú quieras. Cuenta con muchas atracciones, hasta robots y todo el rollo, está bien divertido, así que contáctalo en redes sociales, Facebook, Instagram, TikTok, @ DJ Mario Cárcamo, el sonido. Gracias, Mario Cárcamo, por este mix, te aventaste con todo y todo. 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

bonita de San Luis Potosí que dicen, hola güerita, ¿cómo andas? Dice, soy tu amiga Rebeca, manda saludos para Rubén, manda saludos para Carlos y para Berta. Estamos escuchándote acá en el área de Pflugerville. Saluditos. También saludos para mi gente de Aguascalientes, porque en especial a Naivi, que siempre me dice, oye, güerita, ¿nunca mandas saludos para los de Aguascalientes? ¿Cómo que no? Con mucho gusto y mucho amor. Ya a la 1:04 p.m. Y te quiero invitar para que te mantengas bien atento. Ahí viene algo de los Tigres del Norte. 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

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Y también te cuento, ahí viene algo de fuerza rígida, la noche perfecta para que estés pendiente porque viene otro registro bien bueno y ganes boletos. Ahorita te cuento para dónde viene la nota con los chavos rucos futboleros para que nos cuenten todos los detalles, cómo se vivió la emoción en los partidos anteriores. Así que bien pendiente y quédate aquí en sintonía.

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Nos vamos con la nota. Los chavorrucos futboleros ya están aquí con toda la información, amigo, amiga. Así que vete preparando porque también tendrás la oportunidad de registrarte para ganar boletos para que te vayas al concierto de Don Omar, que llega en esta gran presentación a Moody Center The Last King World Tour el 7 de marzo del 2027. Los boletos a la venta www.donomar.com. Pero vámonos con los chavorrucos futboleros para que nos cuenten todos los detalles, chavorrucos. ¿Cómo estás, Alex Ramón? ¿Qué onda?

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1: Saludando con cariño a la abuelita de la radio. Eso y a toda igual. La raza que Saludos. Nos escucha por la Z107.1, donde el fútbol se vive con sabor, con chispa y con puro estilo chavorruco. Verita, agárrate.
2: ¿Qué pasó?
1: Porque esta copa viene más cargada de sorpresas que la piñata de la posada, donde todos salen con chipote. La sorpresa de la copa. Paraguay elimina a la poderosísima Alemania.
2: ¡Qué bueno!
1: De penales. Holanda se despide de la copa a manos de Marruecos. También en tanda de penales. También. Brasil sufre, pero logra vencer a Japón. Gol de último minuto. Partidos para el día de hoy, 30 de junio. Francia contra Suecia. Noruega contra Costa de Marfil. Y el plato fuerte de la noche, güerita.
2: ¿Qué onda?
1: México contra Ecuador. ¡Vamos! Cuéntamelo todo, Ramón.
3: ¿Qué onda, chavorruco? Los saluda su amigo Ramón de Chavorrucos Futboleros. Y aquí les va lo más viral y chusco del día. Les cuento que Paraguay elimina a Alemania y desata feriado nacional improvisado. Aunque el partido fue el 28 por la noche, la locura explotó hoy. Paraguay sorprendió al mundo eliminando a Alemania en penales y las redes se llenaron de memes del presidente diciendo: hoy es día feriado, carajo. También les cuento que Brasil avanza con gol al minuto 95. Los memes del chaleco de la suerte de Ancelotti revienten en TikTok. El triunfo 2-1 sobre Japón dejó un viral inesperado y el chaleco de la suerte de Ancelotti fue el más famoso. Holanda y Marruecos partido trabado, pero las tribunas dieron el show. Los hinchas marroquíes viralizaron un cántico donde comparan a Gapco con un TikToker influencer. Aficionados holandeses llevaron carteles donde dicen: no más sustos, por favor, recordando el gol agónico de ayer. Y los fake news del día: un video volvió a circular hoy, pero es falso. Infantino no anunció suspensión de partidos. El clip está hecho por inteligencia artificial. Usuarios bromean diciendo que la inteligencia artificial ya quiere organizar su propio mundial. Memes de Infantino cantando corridos tumbados. ¿Cómo la ven?
2: No, hombre, bueno, pues qué
1: barbaro. @chavorrucosfutboleros en Facebook, TikTok y YouTube. ¡Súbele, güerita!
2: Oye, chavorruco Alex, chavorruco Ramón, yo no sé ustedes qué opinen, pero yo les voy a dar ahí mi opinión. Yo sé que no soy mucho de fútbol, pero yo sí estoy contenta que Alemania haya sido eliminado y también que hayan eliminado Holanda. Yo antes apoyaba a Holanda todo el tiempo, pero pienso que está chido que haya un tutifruti, una mezcla diferente de equipos para que vayan al mundial, porque ya siempre los mismos dan flojera. Ya chole con que Holanda, que Argentina. Yo sé que muchos van a decir: ay, güerita, ¿de qué estás hablando? Pero yo creo que sí es bueno. Estuvo muy bueno los partidos, a ver cómo nos va el día de hoy. Y bueno, vámonos con más trancazos y en este momento te invito para que te reportes a través de la línea telefónica al 512-481-1071. Regístrate para ganar boletos para Don Omar. Saludos, chavorruco, Alex y Ramón.

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dice, saludos para Ramiro, saludos para Ñeñe, y también mándale saludos, por favor, a los paperos más perrones de todo Austin, güerita, escuchando acá en Riverside. Te mando un besote a tu amigo Felipe, un besote para ti, mi amor. Vámonos con más trancazos de neta, y vamos México esta tarde, hay que ganar.

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¡Feliz martes, amigo, amiga! Y Juega México y estaremos apoyando con todo, con el corazón y con toda la buena vibra. 107.1 La Z, la radio neta, te saluda tu amiga la güerita. Maneja con mucha precaución. ¡Feliz martes!

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Gracias a la gente bonita de San Luis Potosí que se reporta a través del WhatsAppazo para Erika de Guanajuato, para Raúl Martínez. Dice, puro Zacatecas, güerita, mándanos saludar acá también a Ñoño, a Checo y a tu amigo Martín, que siempre estamos pendientes. Gracias por estar siempre pendientes. Saludos también para mi querido Mocho de Parra.

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12: ¿Qué tal, amigos de la Cápsula Deportiva? Partidazo histórico el que acabamos de vivir en el Dallas Stadium de Texas. En un choque inédito por los 16avos de final de la Fiesta Futbolera 2026, la selección de Noruega derrotó 2-1 a Costa de Marfil para sellar su boleto a los octavos de final, donde ya los espera el gigante sudamericano, Brasil. El encuentro arrancó con una intensa batalla de estilos. Los elefantes africanos apretaron en los primeros minutos, con la velocidad de Nicolás Pepé, haciendo sufrir la saga europea. Sin embargo, el momento de genialidad llegó al minuto 39. El joven Antonio Nusa recibió en el vértice del área, recortó hacia el centro y sacó un derechazo directo a la escuadra izquierda de Fofaná. Un auténtico golazo que puso el 1-0 antes del descanso. Para la segunda mitad, el técnico marfileño Emer Cefae movió sus piezas e hizo ingresar a Amad Diallo, un cambio que revolucionó el ataque. ataque. Al minuto 74, tras un desborde endemoniado por la banda derecha, Díaz lo recortó hacia adentro y sacó un zurdazo espectacular, pegado a la línea de fondo para firmar el empate 1-1. Costa de Marfil creció y rozó la remontada, pero en las instancias definitivas aparecen los monstruos. Al minuto 86, apareció la figura mundial, Erling Haaland. El androide aprovechó un balón en el área para definir con frialdad implacable y marcar el 2-1 definitivo, sumando su gol número 60 con la selección nacional. Todavía en el tiempo de compensación, una atacada milagrosa de Örjan Nyland evitó el empate africano. Final del partido, Noruega avanza y mantiene vivo el sueño mundialista. Nos vemos en la próxima cápsula.
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Fíjate que llega información que ha provocado un debate sobre si la humanidad está realmente preparada para el primer contacto. Hay varias preguntas, también desde los obstáculos de científicos y tecnológicos, que la comunicación ya está hecha con los extraterrestres. O fíjate que un profesor de Harvard ha propuesto que sí existen civilizaciones extraterrestres altamente avanzadas y podrían ser capaces de llegar a la Tierra en tan solo 16 días. Yo no sé, pero ya hay mucho comentario acerca de esto, y la idea proviene de que los cálculos teóricos que implican naves espaciales viajando cerca de, pues ahora sí que muy visibles, ya estamos compartiendo contigo que en ocasiones pasadas, en celebraciones en el Ángel de la Independencia, tuvieron avistamiento de alguna de las naves, cosas que parecían raras en el aire, que no era un avión, no era un helicóptero, no, porque se veía muy diferente la figura, pero tan rápidas que era muy difícil descifrar. ¿Tú qué opinas, amigo, amiga? Yo la verdad estoy pues con un poquito de consternación o miedo y preocupada, pero a la vez pues es emocionante, ¿no? Ojalá nomás con que no nos hagan nada malo. Continuamos con más aquí en 107.1 La Z, la radio de Neta. ¡Súbele! ¿Cómo te va?

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apoyando con todo el partido de la selección mexicana, con mucho amor, respeto y con todo el espíritu, pero apoyando, amigo, amiga. Así que quédate aquí en sintonía de 107.1 La Z para que nos ayudes a celebrar. Ya lo sabes, con muchos premios de Neta y celebración.

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Estamos en vivo, tus amigos de la Z, la radio, meta tu compa el pato, por acá andamos en Plaza de Toros R3, vamos a mandarle saludos para toda la gente que está escuchando, está disfrutando de las rucas del pato. Amigos, el día de hoy, nuestros amigos de AVA, la Asociación de Venezolanos en Austin, el día de hoy estarán por acá desde las 4 o 5 de la tarde, colectando, pues ahora sí que toda la ayuda monetaria que se pueda para mandar todo lo recolectado este fin de semana, así que mis amigos, los invitamos para que vengas a poner tu granito de arena. El día de hoy estamos en Plaza de Toros R3, hoy vamos a ver el partido, mis amigos, véngase toda la gente futbolera, hoy vamos a ver el partido de México, pues ahora sí que deseamos que nos entregue un buen partido. Yo le voy un 2-0, por favor, México, no nos falles el día de hoy, 2-0, el día de hoy los esperamos acá en Plaza de Toros R3, recuerda que puertas abren a las 5 de la tarde, amigos, y pues el partido va a empezar a eso de las 7, así que llégale temprano, diviértete con nosotros, acá te esperamos, tus amigos de la Z, la radio de neta, desde Plaza de Toros R3. ¡Suele!

amigas, por acá andamos en Plaza de Toros R3, tu compita el Pato, te estamos invitando para que te vengas el día de hoy a disfrutar del gran partido México. Hoy la selección mexicana va a darnos un buen partido, así lo declaramos, amigos, amigas, te invitamos para que te vengas a la Plaza de Toros R3, ya andamos por acá transmitiendo, tus amigos del Pato por las tardes con la güerita, por acá andamos, te esperamos el día de hoy, puertas abren a las 5 de la tarde, y también, amigos, amigas, le mandamos saludos a todos los que están disfrutando de las rucas del Pato. ¡Ahí te va otra!

Oye, le mandamos el saludo para la gente de San Luis Potosí, a la gente de Guanajuato. Gracias, amigos, amigas, que están escuchando la Z, la radio neta. Recuerda que cada mañana mi compita el Zorrillo, la Flaquita y DJ Luis, el de San Luis, andan haciendo de las suyas con el Mañanero, mis amigos. Así que te invito para que los escuches mañana tempranito. Oigan, por acá andamos en Plaza de Toros R3, transmitiendo de por acá, mis amigos, ya que hoy las puertas abren a las 5 de la tarde. Hoy es el partido de la selección mexicana. Hoy juega nuestra selección, así que te invitamos para que te vengas. Plaza de Toros R3, puertas abren a las 5 de la tarde. Le mandamos saludos a todos los que ya traen su playera bien verde, bien puesta. Acá nos vemos en la Plaza de Toros R3.

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Cuelgan de las paredes como tú los colocaste. Tus sandalias están en su lugar. Y hasta tu bata de baño está donde la pusiste tú. Lo único que ha cambiado es el espejo. Ahora, cada vez que lo veo, me refleja una figura con unas sombras profundas bajo mis ojos y unas arrugas que empiezan a amenazar mi rostro.

calladito ahí en cabina, mis amigos, que el día de hoy se está reportando la gente del Estado de México, gente de Tierra Caliente. Dice Pato, nosotros también vamos a la Plaza de Toros R3, ahí nos vemos, Cocho Pato. Claro que sí, mis amigos, ¿para qué nos vemos en la Plaza de Toros R3? El día de hoy, amigos, te invitamos, véngase a toda la gente que, pues, le gusta mucho el fútbol. Fíjate que el fútbol une a la familia, une a todos, y el día de hoy nos reúne a todos los mexicanos aquí en Austin. Así que, mis amigos, los invitamos para que vengan a ver este gran partidazo. Hoy, el partido en pantallas gigantes de Plaza de Toros R3. Así que hoy se enfrenta México contra Ecuador. Y también te platico que hoy tendremos música en vivo de Banda La Elegida, música estilo sinaloense, música de banda, y también la música norteña del grupo Nativo, directamente desde San Luis Potosí. Nos va a dar mucho gusto saludarte. Por acá nos vemos en la Plaza de Toros R3. Todos entran gratis. Te invita a la Z, la radio de Neta, tu compa el Pato. Arrímese, véngase para acá, familia.

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compita el Pato. Andamos ya desde Plaza de Toros R3. El día de hoy te estamos invitando para que te vengas para acá con nosotros. Fíjate que el día de hoy, amigos, amigas, vamos a ver el partidazo en pantallas gigantes de la Plaza de Toros R3. Así que te invitamos. Ya andamos por acá, mis amigos. Vente, la fiesta futbolera más grande de todo Austin se vive el día de hoy en Plaza de Toros R3. Me va a dar mucho gusto saludarte. Estás en las rucas, las viejitas, las rucas del Pato. Vámonos con la que sigue. Súbele, buenas tardes.

0: Ahorita el calladito nos está mandando todos los reportes de los WhatsApps que están llegando. Dice Pato, saludos a la güerita hermosa. Dile que ahí vamos los de Tabasco para que se prepare y aventarnos unas micheladas.
1: Claro, lo más que cuesta, Pato, ¿qué te puedo decir? Es que hay que celebrar con todo, con el corazón bien encendido por México el día de hoy, apoyando con todo, eso sí, invitando a que pasemos un momento agradable.
0: Así que, mis amigos, los invitamos a Rímese en Plaza de Toros R3. Las puertas abren a las 5 de la tarde. Ajá. Pero vamos a mandarle saludos a los que andan trabajando, a todos los cocineros, a toda la gente que, pues, ahorita ya van de regreso a casita, tal vez, ya salieron de la chamba, ya van a ir a echarse un rico taquito. Amigos, amigas, acá los esperamos. Si tienen la oportunidad, póngase la verde y vamos a gritar todos, ¡vamos, México! Plaza de Toros R3, acá nos vemos. ¡Bien!

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0: Amigos de la Z, seguimos desde Plaza de Toros R3, tu compa el Pato, la güerita. Oye, güerita, ya está llegando gente para dar su aportación, su donación para nuestros amigos de ABA, güerita.
1: Oye, qué gusto ver a gente que está diciendo, yo quiero aportar, güerita, ¿dónde está la organización? Ya por acá están llegando. Qué gusto recibirte, ven con tus donativos, porque la verdad nuestros hermanos venezolanos la necesitan. Y el día de hoy, desde Plaza de Toros R3, sus amigos de 107.1 La Z, apoyando a México, pero también apoyando a nuestros hermanos venezolanos.
0: Así es, güerita, $1, $5, $10, lo que sea tu voluntad. Exacto. Amigo, que sea de corazón, tráitelo, acá te esperamos en la Plaza de Toros R3. Le damos la bienvenida a todos nuestros hermanos, ahora sí que de habla hispana.
1: Claro.
0: Acá los esperamos, vengan a apoyar a nuestra selección también, y de paso, pues apoyamos también a nuestros amigos que están necesitando mucho de nuestra ayuda allá en Venezuela.
1: Claro, ahorita. Que sí, Pato.
0: Aquí lo esperamos. Plaza de Toros R3, donde estamos en vivo, 107.1 La Z.

¡Qué fiestononón se va a armar el día de hoy acá en la Plaza de Toros R3, amigos! Yo sé, estás esperando el cuartito de los pecados, pero déjame te platico, mi amigo, mi amiga, que el día de hoy, pues, vamos a estar acá en Plaza de Toros R3 esperándote para vivir una fiesta futbolera muy, pero muy de neta, donde hoy se enfrenta México contra Ecuador. Hoy hay música en vivo, banda de La Elegida, una banda, pues, que acaba de nacer aquí en Austin, y, pues, la verdad, muy talentosos los muchachos. Hoy viene el grupo nativo desde San Luis Potosí. Así que, mis amigos, todo listo, todo preparado para darle el banderazo como debe de ser en Plaza de Toros R3 a este gran partido. Oiga, también nuestros amigos de la organización ABA estarán colectando, pues, toda la ayuda monetaria que usted quiera aportar para mandar todo lo recolectado para Venezuela. Así que, mis amigos, los invitamos, vamos a apoyar a Venezuela el día de hoy. Acá los esperamos, Plaza de Toros R3, te invita a la Z, la radio de Neta.

0: Amigos, amigas, buenas tardes. Seguimos en vivo desde Plaza de Toros R3, 107.1 La Z, la radio neta de tu compa el Pato. Por acá andamos, güerita, ¿cómo andamos?
1: Andamos felices, con una tarde calurosa, pero mira, ya el calorcito va bajando para que te vengas y te prepares para este evento, que no podemos faltar a apoyar a nuestra selección mexicana, Pato.
0: Oye, la entrada es gratis, gratis, gratis para todos, ambiente familiar. Amigos, amigas, hoy se enfrenta México contra Ecuador. Y bueno, la noticia que está dando vueltas ahorita por todas las redes sociales, güerita, sobre pues la afición mexicana en México, fuera del hotel donde estaban hospedados la selección de Ecuador. ¡Qué bárbaros! Ahora sí que eso, ¿tú qué opinas de esto, güerita? ¿Nos pone en mala plana o es algo como una tradición ya de los mexicanos? ¿Tú cómo lo miras esto?
1: Yo pienso que es una muy mala pasada de parte de los del lo que es los anfitriones que somos en México. La neta, hasta hay un niñito ecuatoriano que está, me causó tanta ternura lo compartir en mis redes sociales, arroba la güerita radio, donde está compartiendo él, dando un reporte desde su cuarto, desde la ventana del hotel. Es básicamente la afición mexicana, lo que hicieron es hacer un hotelazo, lo que le llaman, Pato. Pues fueron, se plantaron afuera del hotel donde estaba la selección ecuatoriana, con banda, con ruido, trompetas, claxon, y lo más triste de todo es que estaban compartiendo en redes sociales. Véngase a tal hora a las 11 de la noche, cuando pases por enfrente de este hotel, toca el claxon. Era un caos total, y fíjate, hasta fuegos pirotécnicos hubo cohetes y todo el rollo, y el niño muy triste de su ventana con la playera de Ecuador diciendo que él quería reportar esto y que quería levantar una denuncia porque no era justo que jugaran de una manera. O sea, yo pienso que si fue una manera, es como la mano negra. Yo creo que si vamos a jugar, yo creo que todos los equipos se preparan con anticipación, entrenando para tener la condición y poder participar en un juego justo. Entonces, eso nos hace ver muy mal como anfitriones, muy mal como, o sea, lo que le hacemos no es un bien a nuestra selección, sino un mal, Pato, al estar dando este ejemplo, no permitiendo que la selección ecuatoriana tome su debido descanso para poder hacer una buena jugada en este partido el día de hoy.
0: Pero mira, la neta, hasta hacían una bulla, una porra que ofendían con malas palabras. Claro. Y la neta, eso no está chido, mis amigos, no está nada chido. Lo que muchos no saben, que pues puede ser bien fácil también para la selección de Ecuador, pues hay unos taponcitos que se ponen ahí en sus oídos y a dormir a gusto. Entonces, bueno, la onda como lo hicieron, cómo lo estaban ofendiendo verbalmente también, entonces no se me hace onda, pero bueno, ojalá y no se arrepientan, ojalá y no cambie el giro. Pedimos a Dios que sea un buen partido y que la selección nos dé también un buen juego, pero la neta, ojalá y no le salga el tiro por la culata, como dicen por ahí.
1: Eso esperamos, Pato, la verdad. Muchos ya tachan eso de lamentable, vergonzoso, y que es una tacha grande para nosotros los mexicanos. Nos hace ver mal, amigos. Yo pienso que no hay nada como un juego justo, abrazar a nuestros hermanos ecuatorianos que vienen a México, darles la bienvenida y decir, vamos, un juego justo es lo que merecemos todos.
0: Acá los esperamos en la Plaza de Toros R3 para platicar un poquito de esto. ¿Tú qué opinas? Véngase a disfrutar de este gran partido, la fiesta.

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0: Oye, pues por acá están llegando comentarios que lo está mandando calladito de lo que la gente está escribiendo a través del WhatsApp ahorita.
1: Sí.
0: Dice que sí es una falta de respeto para la gente que está llegando a México, en este caso para la selección de Ecuador, que qué mala onda, que de por sí cómo nos miran en todo el mundo y no se diga en este país, que qué mal pex que la gente haya recibido de esta manera a la selección de Ecuador.
1: La verdad que sí. Para que un niño pequeñito lo esté comentando algo así, Pato, yo creo que es más que obvio que no se vale. Yo creo que con el juego, con el descanso de las personas no se juega.
0: No, pues imagínate ahí cuando vas a una fiesta ahí al lado de tu casa o cerca y tienes que levantarte temprano el siguiente día para ir a trabajar y todo, pues vas con un dolor de cabeza, vas desganado, vas, no sé. Entonces imagínate para los jugadores y para todo el equipo, claro, de la selección de Ecuador. Pero bueno, mis amigos, ¿quieres ver el partido el día de hoy? Acá te esperamos, Plaza de Toros R3, donde también llegan nuestros amigos de ABA. Ahora sí que extendiendo tu mano para colectar toda la ayuda monetaria para Venezuela. Nos vemos, Plaza de Toros R3, donde estamos en vivo tus amigos de la Z, la radio de Net.
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0: bonito! Me dijo la señora cuando me miró. Amigos, acá andamos en la Plaza de Toros R3, güerita. Oye, pues invitamos a toda la gente para que venga porque hoy se va a poner bueno la fiesta futbolera más grande de Austin, güerita.
1: Y si estás bien bonito, Pato, porque traes tu playera, la verde bien puesta, el día de hoy apoyando a México. Yo traigo la negra bien puesta, pero andamos aquí con todo el corazón en la Plaza de Toros R3. ¡Qué gusto! Te invitamos para que vengas. Porque va a haber buena música.
0: Así es, fíjate que directamente desde San Luis Potosí viene el grupo Nativo. Además, para la gente que le gusta la música de banda, que se sienta que estamos en el Terra, que se sienta ahora sí que la vibra mexicana, el día de hoy, banda La Elegida de Austin.
1: Oye, ya por, bueno. Sí, ya por acá estamos esperándote para que le llegues temprano, elijas tu lugar favorito para que disfrutes de este gran partido en pantallas gigantes, no grandes, gigantes, Pato.
0: Sí, con palabras mayúsculas, gigantes, no televisores como los del Pato de 24 pulgadas o de 16 pulgadas. No. Aquí son pantallonononas, mis amigos. Así que por acá los esperamos, güerita. Fíjate que el día de hoy también van a estar nuestros amigos de ABA colectando pues la ayuda monetaria que tú quieras aportar el día de hoy. Así que te invitamos. Todo eso, lo recaudado el día de hoy, es para mandar todo lo que se recolectó este fin de semana para nuestros amigos necesitados, damnificados allá en Venezuela, güerita.
1: Oye, te queremos dar las gracias de antemano, de verdad, por tu aportación a los que se hicieron presentes el día domingo. Fue una reunión de corazones unidos por nuestros hermanos venezolanos. Qué bendición poder formar parte de eso. Es una bendición. Recuerda que las oportunidades se presentan y nosotros tenemos que extender la mano porque no sabemos cuándo necesitamos esa ayuda.
0: Así que, mis amigos, los esperamos el día de hoy. Plaza de Toros R3. Por acá andamos tu compa el Pato, la güerita. 107.1 La Z en la Plaza de Toros R3.

0: Seguimos en vivo, 107.1, la Z, la radio de Neta. Oye, tu compa el Pato, por acá andamos con la güerita. Güerita, el día de hoy, el partido, nos están diciendo que va a empezar como a las 8 de la noche, güerita.
1: Así es, prepárate. Qué emoción, Pato, que México ha llegado hasta aquí. Y estamos apoyando con todo el corazón desde Plaza de Toros R3 el día de hoy, martes.
0: Así que mis amigos de Guanajuato, de San Luis, de Zacatecas, de Michoacán, del Estado de México, gente que no es de México que viene a apoyarnos. La vez pasada vino gente de Colombia, vino gente de otros países a apoyar, güerita, nuestra selección. El día de hoy queremos volverlos a ver por acá. Claro. Por acá nos vemos, Plaza de Toros R3. También nuestros amigos de ABA estarán colectando la ayuda monetaria para mandar todo lo recolectado este fin de semana para Venezuela. Te esperamos, amigos de la Z, la Radio Neta, desde Plaza de Toros R3.

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0: Vemos llegar mucha familia el día de hoy a la Plaza de Toros R3 para apoyar a la selección mexicana, güerita.
1: Y es que recuerda que este es un evento totalmente familiar. Ya las puertas abren para que te vengas y le llegues, elijas tu lugar favorito para poder presenciar este partido desde pantallas gigantes en la Plaza de Toros R3.
0: Tu bebida favorita, además hay antojitos mexicanos, amigos, amigas. Hoy vamos a ver el partido de México contra Ecuador. Además, música del Grupo Nativo directamente desde San Luis Potosí. Y hoy la banda, la elegida de Austin, listos para cantarnos toda la música sinaloense, la música de banda. Los esperamos en la Plaza de Toros R3, en la fiesta futbolera de neta más grande en Austin. Acá nos vemos, familia.
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0: El día de hoy, güerita, nuestros amigos de ABBA ya están aquí con nosotros, están recibiéndote también con mucho cariño y agradecimiento para toda la gente que ha aportado su granito de arena para esto, pues que está pasando en Venezuela, güerita, qué triste, la verdad.
1: Mucha tristeza, pero a la vez qué bonito que exista gente como tú, amigo, amiga, que estás aquí para decir yo aporto mi granito de arena, y qué bendición poder ver que los rescates siguen pasando en Venezuela. Recuerda, ese donativo que tú das el día de hoy va a llegar hasta nuestros hermanos venezolanos para poder hacerles saber que estamos con ellos a distancia.
0: Y ellos también el día de hoy, pues obviamente vienen con todo la buena vibra para que nuestra selección mexicana pues también se lleve un triunfo, así como ellos también agradeciendo a todos nuestros mexicanos, hermanos mexicanos, por todo el apoyo para Venezuela. Acá los esperamos, Plaza de Toros R3.

0: de todo Austin y los alrededores, que el día de hoy vienen con la verde, güerita.
1: Oye, qué gusto recibirte, amigo, amiga. Así que por acá tú también puedes llegar en un momento más. Ya gusto saludar a la gente bonita que dice presente. Y queremos apoyar a México. Vamos con todo. Vamos a tener una gran celebración. Todos unidos en esta noche en la Plaza de Toros R3.
0: Oiga, la gente dice que 2-0, la gente dice que 3-0, la gente dice que 5-1. Válgame Dios, es el marcador más alto que he escuchado ahorita de la gente que está llegando. Pero acá nos vemos, Plaza de Toros R3, para ver el partido México-Ecuador en las pantallas gigantes de Plaza de Toros R3.

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0: es impresionante cómo está llegando gente para aportar para nuestros hermanos en Venezuela. Gracias, muchas gracias. Y a la gente que viene en camino, a la gente que está escuchando, también, amigo, amiga, ahora sí que lo que sea tu voluntad, no lo que te sobre, sino lo que sea tu voluntad, para que manden todo lo recolectado para nuestros hermanos en Venezuela. Así que, mis amigos, los esperamos el día de hoy, la gran fiesta futbolera, gratis, gratis la entrada en la Plaza de Toros R3, güerita.
1: Ya solo faltas tú, recuerda, la cantidad no importa, lo que importa es que te unas y aportes para que nuestros hermanos venezolanos reciban esa ayuda que tanto, tanto merecen. Nosotros estamos bendecidos de estar ahorita tranquilos, pero ellos necesitan esa ayuda, y qué mejor que seas tú el que aporte en este día.
0: Acá los esperamos en la Plaza de Toros R3, tus amigos de la Z, donde hoy tenemos una fiestononona, música de banda, música norteña. Acá nos vemos, Plaza de Toros R3.

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0: El partidazo en pantallas lo vamos a ver el día de hoy aquí en la Plaza de Toros R3. Y para el medio tiempo, pues ya está lista la banda también, el norteño. Así que, amigos, únete a esta gran fiesta futbolera que está ahora sí que a punto de empezar aquí en la Plaza de Toros R3, güerita.
1: Habrá música, diversión, antojitos, agasajo, porque vamos a estar apoyando con todo el corazón a nuestra selección mexicana.
0: Te esperamos, Plaza de Toros R3, 107.1 La Zeta.

0: Estamos en vivo, Plaza de Toros R3, tu compa el Pato, la güerita. Güerita, estamos recibiendo bastante gente de San Luis, de Guanajuato, de Querétaro, de Guerrero, de Michoacán, güerita.
1: Qué bonito, te damos la bienvenida, solo faltas tú, llégale. Te esperamos con mucho amor porque vamos a apoyar a la selección mexicana. El día de hoy juega México, Pato.
0: Ya se abrieron las puertas, amigos. El partido empieza a las 8. Por acá nos vemos, Plaza de Toros R3, en la fiesta futbolera más grande de todo Austin, con 107.1 La Z.

0: Amigos, amigas, seguimos desde Plaza de Toros R3 invitándote. Las puertas ya se abrieron para este gran partidazo que vamos a estar proyectando en pantallas gigantes de la Plaza de Toros R3, güerita.
1: Así es, Pato, ya también por acá la organización ABA, listos para recibir tu donativo. Qué bonito que ya hay gente aquí formada esperando dar su aportación, Pato. Qué bendición contar con gente como tú, amigo, amiga. Te esperamos acá en la Plaza de Toros R3. Vamos a presenciar un partidazo de aquellas.
0: Música en vivo con la elegida de Austin, Texas, y también el grupo nativo directamente desde San Luis Potosí. Por acá nos vemos. 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

0: Vemos llegar mucha familia el día de hoy a la Plaza de Toros R3 para apoyar a la selección mexicana, güerita.
1: Y es que recuerda que este es un evento totalmente familiar, ya las puertas abren para que te vengas y le llegues, elijas tu lugar favorito para poder presenciar este partido desde pantallas gigantes en la Plaza de Toros R3.
0: Tu bebida favorita, además hay antojitos mexicanos, amigos, amigas, hoy vamos a ver el partido de México contra Ecuador, además música del grupo Nactivo directamente desde San Luis Potosí, y hoy la banda, la elegida de Austin, listos para cantarnos toda la música sinaloense, la música de banda. Los esperamos en la Plaza de Toros R3, en la fiesta futbolera de neta más grande en Austin. Acá nos vemos, familia.

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0: El día de hoy, güerita, nuestros amigos de ABBA ya están aquí con nosotros, están recibiéndote también con mucho cariño y agradecimiento para toda la gente que ha aportado su granito de arena para esto, pues, que está pasando en Venezuela, güerita, qué triste, la verdad.
1: Mucha tristeza, pero a la vez qué bonito que exista gente como tú, amigo, amiga, que estás aquí para decir yo aporto mi granito de arena, y qué bendición poder ver que los rescates siguen pasando en Venezuela. Recuerda, ese donativo que tú das el día de hoy va a llegar hasta nuestros hermanos venezolanos para poder hacerles saber que estamos con ellos a distancia.
0: Y ellos también el día de hoy, pues obviamente vienen con todo, la buena vibra para que nuestra selección mexicana pues también se lleve un triunfo, así como ellos también agradeciendo a todos nuestros mexicanos, hermanos mexicanos, por todo el apoyo para Venezuela. Acá los esperamos, Plaza de Toros R3.

0: la gente de todo Austin y los alrededores que el día de hoy vienen con la verde, güerita.
1: Oye, qué gusto recibirte, amigo, amiga. Así que por acá tú también puedes llegar en un momento más. Ya gusto saludar a la gente bonita que dice presente. Y queremos apoyar a México. Vamos con todo. Vamos a tener una gran celebración. Todos unidos en esta noche en la Plaza de Toros R3.
0: Oiga, la gente dice que 2-0, la gente dice que 3-0, la gente dice que 5-1. Válgame Dios, es el marcador más alto que he escuchado ahorita de la gente que está llegando. Pero acá nos vemos, Plaza de Toros R3, para ver el partido México-Ecuador en las pantallas gigantes de Plaza de Toros R3.

0: Güerita, es impresionante cómo está llegando gente para aportar para nuestros hermanos en Venezuela. Gracias, muchas gracias. Y a la gente que viene en camino, a la gente que está escuchando, también, amigo, amiga, ahora sí que lo que sea tu voluntad, no lo que te sobre, sino lo que sea tu voluntad, para que manden todo lo recolectado para nuestros hermanos en Venezuela. Así que, mis amigos, los esperamos el día de hoy, la gran fiesta futbolera, gratis, gratis, la entrada en la Plaza de Toros R3, güerita.
1: Ya solo faltas tú, recuerda, la cantidad no importa, lo que importa es que te unas y aportes para que nuestros hermanos venezolanos reciban esa ayuda que tanto, tanto merecen. Nosotros estamos bendecidos de estar ahorita tranquilos, pero ellos necesitan esa ayuda, y qué mejor que seas tú el que aporte en este día.
0: Acá los esperamos en la Plaza de Toros R3, tus amigos de la Z, donde hoy tenemos una fiestononona, música de banda, música norteña. Acá nos vemos, Plaza de Toros R3. R3.

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0: ¿Qué tal, amigos de la Cápsula Deportiva? Partidazo histórico el que acabamos de vivir en el Dallas Stadium de Texas. En un choque inédito por los 16avos de final de la Fiesta Futbolera 2026, la selección de Noruega derrotó 2-1 a Costa de Marfil para sellar su boleto a los 8avos de final, donde ya los espera el gigante sudamericano, Brasil. El encuentro arrancó con una intensa batalla de estilos. Los elefantes africanos apretaron en los primeros minutos, con la velocidad de Nicolás Pepé, haciendo sufrir la saga europea. Sin embargo, el momento de genialidad llegó al minuto 39. El joven Antonio Nusa recibió en el vértice del área, recortó hacia el centro y sacó un derechazo directo a la escuadra izquierda de Fofaná. Un auténtico golazo que puso el 1-0 antes del descanso. Para la segunda mitad, el técnico marfileño Emer Cefae movió sus piezas e hizo ingresar a Amad Diallo, un cambio que revolucionó el ataque. Al minuto 74, tras un desborde endemoniado por la banda derecha, Diallo recortó hacia adentro y sacó un zurdazo espectacular, pegado a la línea de fondo para firmar el empate 1-1. Costa de Marfil creció y rozó la remontada, pero en las instancias definitivas aparecen los monstruos. Al minuto 86, apareció la figura mundial, Erling Haaland. El androide aprovechó un balón en el área para definir con frialdad implacable y marcar el 2-1 definitivo. definitivo, sumando su gol número 60 con la selección nacional. Todavía en el tiempo de compensación, una atacada milagrosa de Örjan Nilan evitó el empate africano. Final del partido, Noruega avanza y mantiene vivo el sueño mundialista. Nos vemos en la próxima cápsula.
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